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1: Chicos, buenas y bonitas tardes, carnales. ¿Cómo se encuentran el día de hoy? Yo soy Cocué y estamos arrancando esta noche. Son las 7:10. Espero que se encuentren de lo mejor. Gracias por estar sintonizando Exa 100.9. Bienvenido seas tú a las noches exageradas. El día de hoy lo vamos a pasar de lo mejor, con la mejor música y sobre todo con buena compañía. Tú te vas a estar comunicando conmigo a través de la vía de WhatsApp ahí en el 614-142-1009. Por ahí tendremos nuestras dinámicas de esta noche, que yo creo que te van a encantar demasiado. Para bien la oreja, ¿ok? Porque más adelante se va a poner bueno. Vámonos en este instante a arrancar este programa. Se viene esta canción que está bastante chida. Se llama La Funca. Sube el volumen y en todas partes, Pontexa.

0: De escuchar algo de música por parte de Nicky Jam. Espero que te haya gustado mucho esta canción. Gracias por disfrutarla aquí con nosotros. Hermanos, para todas las personas que me acompañan, recuerda que a través de la vía de WhatsApp te puedes poner en contacto conmigo ahí en el 614-142-1009. Sube el volumen, sigue disfrutando y en todas partes, ponte Exa.
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0: Algo de música por parte de León Larregui aquí en la frecuencia naranja. Son las 7:38. ¡Qué buenas canciones! Gracias por acompañarme. Vamos a continuar con esto para toda la banda que me está acompañando por acá. Se llama Cuando Seas Grande. ¡Qué buena canción! 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

0: Frecuencia Naranja en esta noche, carnales. Qué bonito lo estamos pasando. Son las 7:49. Hay personas preguntándolo a través de la vía de WhatsApp. Y obviamente, más adelante tendremos una dinámica que yo creo que te va a encantar. Seguimos celebrando a los padres. Así es que no te despegues, sube el volumen. Y a todas partes, ponte, ponte Exa.
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5: El director de Seguridad Pública Municipal, Julio César Salas González, informó que se desplegará un operativo de vigilancia en la glorieta de Pancho Villa, esto ante la posible realización de festejos relacionados con el desempeño de la selección mexicana de fútbol. La primera aspirante en inscribir su registro para la coordinación de comités estatales de la defensa de la Cuarta Transformación en el segundo día de registros en Morena fue la senadora con licencia Andrea Chávez Treviño, quien afirmó que en Chihuahua Morena no solo le ganará a la oposición, sino que dijo arrasará con los votos. De igual manera, el alcalde de Ciudad Juárez, Cruz Pérez Cuellar, formalizó este día su registro como aspirante a la Coordinación Estatal de la Defensa de la Transformación y la Soberanía Nacional en Chihuahua, esto en un acto llevado a cabo en la sede nacional de Morena. El secretario del Ayuntamiento, Roberto Fuentes Rascón, anunció que a partir de este martes se pondrán en marcha diversos puntos de hidratación en la ciudad, con la idea de combatir los efectos de la actual ola de calor. El gobierno de la Ciudad de México ordenó la suspensión de la venta de bebidas alcohólicas en todas sus graduaciones en el perímetro A del Centro Histórico y cinco colonias más de la Alcaldía Cuauhtémoc, específicamente para este miércoles 24 de junio, día que tendrá lugar el partido de México en contra de República Checa. Luego de semanas de acercamientos, Petrobras y Petróleos Mexicanos firmaron este martes un memorando de entendimiento con el propósito de establecer una cooperación estratégica y técnica para evaluar, desarrollar y ejecutar de manera conjunta proyectos en la industria de los hidrocarburos. El Senado de los Estados Unidos aprobó por primera vez este martes una resolución sobre poderes de guerra con la cual buscaría bloquear la acción militar en contra de Irán. Esto mientras los legisladores observan con cautela los esfuerzos del presidente Donald Trump en tratar de resolver un conflicto que la administración inició por su cuenta y que ahora necesita que el Congreso financie.
6: Se mantienen las comparaciones odiosas para que Cristiano Ronaldo iguale los logros de Lionel Messi. Él necesita una Copa del Mundo, 3 balones de oro, 2 títulos de la Liga Francesa y también una hormona humana, dicen. Pero para que Lionel Messi iguale los logros de Cristiano Ronaldo, él necesita 3 títulos de la Premier League, 2 títulos de la Champions League, un premio Puskas, 2 FA Cup, 2 Supercopas de Inglaterra, 2 títulos de la Liga de Italia, 2 Copas de Italia, una Copa del Mundial de Clubes, 6 Globe Soccer Awards, un premio al máximo goleador histórico de la UEFA Champions League, un botón de diamante de YouTube y una Copa de la Liga Pro Saudi. Cualquier falta de respeto a Cristiano Ronaldo por parte de todos los fans de Messi no será tolerada más. Se advierten algunos apartados, obviamente parte de los memes de la Copa del Mundo.
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0: Algo de música por parte de Siddhartha aquí en la frecuencia naranja en esta bonita noche. Exa FM, carnales, estamos bien contentos. Déjame comentarte que Exa FM y Bombero Sport de Mirador 7308 festejamos a los papás más pamboleros. Gánate un balón para seguir conectado con la fiesta del fútbol y vivir la pasión del verano. Como lo estás escuchando, Exa, si tú quieres participar en esta noche, puedes hacerlo, carnales. Te vamos a estar regalando una pelota para todos aquellos que quieran participar. Pueden hacerlo. Me gustaría para participar en esta noche que me envíes un audio dedicando unas palabras chidas, que sean cortitas, ¿ok? Dime por qué tu papá tiene que ser el ganador. Si tú eres el papá, dime por qué tú tienes que ganarte ese balón y ya estarás participando. Está fácil, la neta, la dinámica. Simplemente mándame un audio, dime: Cocué, yo soy papá y quiero ganarme ese balón, ¿por qué? Y ahí me lo cuentas, ¿ok? En un audio, recuerda, me lo vas a enviar en el 614-142-1009. También a las personas que digan: pues fíjate que mi carnal es papá y quiero regalarle este balón porque... Así me lo vas a decir, ¿ok? Ahí te voy a estar esperando. 614-142-1009. Comunícate conmigo, mándame tu mensajito. Dime por qué tienes que ser la persona ganadora de este balón, ¿ok? Vámonos con música, sube el volumen, síguela pasando chido y en todas partes ponte, ponte Exa.
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0: Esto se llama Opalite y la verdad está bastante chida esta canción. Espero que la hayas disfrutado muchísimo, algo por parte de Taylor Swift. Hermanos, buenas y bonitas noches. Para todas las personas que me acompañan, déjame decirte que Exa FM y Bombero Sport de Mirador 7308 seguimos festejando a los papás más pamboleros. Gánate un balón para seguir conectado con la fiesta del fútbol y vivir la pasión del verano. Gánate un balón ahora mismo, Exa. ¿Cómo puedes ganártelo? Lo único que tienes que hacer es enviarme un audio a través del 614-142-1009 y me vas a decir: oye, Cocué, yo soy papá y quiero ganarme ese balón, ¿por qué? Y me platicas por qué. Si quieres regalárselo a alguien, nada más dime a quién, ¿ok? Dime: Cocué, yo quiero regalarle ese balón a mi primo que es papá, ¿por qué? Y me vas a decir el porqué, ¿ok? Con eso ya estarás participando. Hay personas que ya están enviando sus mensajitos por acá. Y yo los estoy esperando, ¿eh? Tú también comunícate. Buenas noches, ¿cómo estamos el día de hoy?
1: Oye, su papá es el mejor jugador de fútbol y se merece ese balón.
0: Muy bien, ya estás participando. Envíame tu nombre, ¿ok? Recuerden enviarme su nombre a las personas que están participando.
2: Porque él es una persona muy dedicada, trabajadora, muy contento.

0: alegre, responsable y sobre todo muy amoroso con nosotros.
1: Oye, me encantas, ya participas, gracias por ese mensajito.
2: Simplemente porque me ha tocado el mejor papá del mundo y en todas partes, Fantexa.
1: Eso, ya participas, gracias por andar por acá.
3: ¿Qué onda, mi Cocue? Muy bueno.
1: Hola, hola.
3: Yo quiero regalarle ese balón de fútbol a mi papá porque pues le encanta el fútbol y sobre todo pues que estamos ahorita en este mundial viendo los partidos todos los días, pues para que tenga su balón de fútbol en todas partes, Pontexa.
1: Oye, ya estás participando. Gracias por estar aquí en esta nochecita.
4: Buenas noches, Nico Cuey. Oye, pues soy papá y me gustaría ganarme ese balón. No tanto para mí, sino para un regalo para mi hijo. Sería un regalo especial para él. Es un balón que a él le gusta mucho. Ahorita está muy metido con el mundial, con todas las estampas. Todo eso está muy, muy, muy metido. Buenas noches.
1: Oye, buenas noches. Ya estás participando. Recuerda enviarme tu nombre, ¿ok? Todas las personas que están participando, envíenme nombre, porque si no, no podrán ser los ganadores de esta noche.
5: Hola, Cocue.
1: Hola.
5: Yo quiero un balón y se lo voy a regalar a mi papá, porque es el mejor papá del mundo, porque en todas partes...
1: Texas. ¡Ay, qué bonito mensaje! ¡Ya estás participando! Gracias por estar aquí con nosotros en esta noche. Recuerda enviarme nombre, tú también. Mándame nombre si estás participando. Y por aquí los voy a estar esperando. Voy a seguir recibiendo todos tus audios, así es que no te despegues. Gracias por estar aquí con nosotros en esta noche. Continuamos con más música, ¿ok? Para las personas que se comunican, recuerden enviar nombrecito. Oye, ya participas, ¿eh? Mucha suerte. Gracias por andar por acá. Bonita noche. Vámonos con música ya en este momento. 8:28, sube el volumen y en todas partes, ponte Exa.
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15: En el Houston Stadium, la selección de Portugal aplastó 5-0 a Uzbekistán, sumando sus primeros 3 puntos en el grupo K. El hombre récord, Cristiano Ronaldo, abrió el marcador al minuto 6, convirtiéndose en el único jugador en la historia en anotar en 6 mundiales diferentes. La fiesta lusa convirtió con un golazo de tiro libre de Nuno Mendes al 17, seguido por el doblete de CR7 al 39. En el complemento, un autogol del portero al 60 y un cañonazo al ángulo al 87 sellaron la tremenda goleada. Los dirigidos por Roberto Martínez borraron de la cancha a los asiáticos y dominaron la posesión con un contundente 66%. A pesar de que Uzbekistán intentó reaccionar con un disparo que terminó siendo anulado por el VAR por falta previa, la jerarquía europea terminó imponiéndose con absoluta autoridad. Lo curioso en la cancha fue que coincidieron el uzbeco Bekrushon Karimov, de apenas 18 años, y el mismo Cristiano, de 41, con una diferencia de más de 22 años entre ambos. Este duelo registró la brecha de edad más grande de toda la historia en los mundiales para dos jugadores titulares en un mismo partido.
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0: Frecuencia Naranja en punto de las 8:55. Gracias por acompañarme.
1: Estamos en todas partes.
0: Avanzamos rápido, lo que viene por acá se llama Osadía. Sube el volumen, disfrútalo mucho y en todas partes, ponte Exa.
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Oye, qué buena canción es la que acabamos de escuchar aquí en la Frecuencia Naranja. Hermanos, son las 9:11. De verdad, yo contentísimo de la vida. Por allá las personas, déjame comentarte. Me lo estabas preguntando a través de la vía de WhatsApp que si ya teníamos a la persona ganadora. Y efectivamente, ya la estamos contactando por acá. Muchísimas felicidades a Gabriela Ferrer, mi hermanita quiere festejar por ahí a su esposo, que dice que es el mejor papá. Y pues de verdad espero que disfruten muchísimo. Recuerda que Exa FM y Bombero Sport se están rifando por acá con unos balones para que sigas disfrutando con esta fiesta del fútbol, carnal. Lo estamos poniendo para ti y así es que disfrútala muchísimo. Hermanos, para todas las personas que andan por acá, no te me preocupes, en estos días seguiremos por ahí con más regalitos para ti, para que estés bien pendiente. Saludos por allá a las personas que se comunican. Dice, buenas noches, carnal Cocué, un gusto escucharte. Saludos desde Querétaro. Abrazotes para ti, carnal, hasta Querétaro. De verdad, a ver qué día nos invitas por allá en Querétaro. La verdad es que a mí me gusta muchísimo. Se me hace una ciudad bien tranquila, carnal. Eso está chido, la verdad. Y sobre todo, siento que no va a estar haciendo tanto calor. La verdad es que yo amo la ciudad de Chihuahua. Me encanta vivir en Chihuahua, pero tenemos un clima tan cambiante, carnal. El día de hoy de verdad es que me estuve asando. Tuvimos cortes de energía por allá, algunas zonas del lado sur de la ciudad. Y la verdad es que yo pasé como 12 horas o como, más. Yo creo como unas 16 horas sin energía. Y la verdad es que estar sin luz en la casa sí está bien pesado, carnal. Oye, abrazotes. Mira, dice, hola, muchas gracias, Cocué. Sí, se comunica acá mi hermanita bien contenta porque ya se llevó su balón. Hermanos, vámonos con más música. Lo que tengo por acá se llama Tu Cárcel. Esta canción está bastante chida. Disfrútala aquí conmigo. Sube el volumen en todas partes, tú ya lo sabes. Para todas las personas que me acompañan en esta nochecita, recuerda que tú también te puedes poner en contacto conmigo. Me puedes enviar tus saludos, puedes enviar tus audios, puedes enviar lo que tú quieras. Y por aquí lo vamos a estar compartiendo con todos. Hermanos, vámonos en este momento. Pásala bien lindo. Sube el volumen, seguimos disfrutando de más música y en todas partes.

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3: Exa, bonita noche para ti, carnal. Son las 9:55. Desgraciadamente tengo que decírtelo, pero estamos llegando al final de la programación del día de hoy. Yo soy Cocué, pasa una bonita noche. Gracias por acompañarme, por pasar tu nochecita aquí conmigo en la frecuencia naranja. Tú y yo nos estaremos escuchando el día de mañana, ¿ok? En este instante yo paso a retirarme. Vámonos, bonita noche. Te dejo con buena música y recuerda seguirnos a través de redes sociales. A mí me encuentras como @elcocue y también nos encuentras a todos mis carnales exalocutores como @exachihuahua. Por ahí te vamos a estar esperando. Bonita noche en todas partes. 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

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Esto es La Naranja Morning Show de XFM 100.9. Oigan, por aquí estamos ya continuando con este programa del día de hoy. Esto que acabamos de disfrutar fue música de Vicio. Se llama Enamórate. Sí, por aquí andamos acompañando tu día. Muchas, muchas gracias a todos los que están escuchando el programa. Y bueno, que están desde las 6 de la mañana ya activos aquí en La Naranja Morning Show. Ya sabes que pues te acompañamos hasta las 10 de la mañana. Y hay algo importante que comentar. No, no es viernes, pero hoy juega la selección mexicana.

Sí. Yo ya traigo puesta la negra, la negra. Pues sí, es que yo no tengo la verde. Me gustó más la negra, la negra. Y bueno, pues hoy hay que apoyar a la selección mexicana en este encuentro que se aproxima. Y bueno, pues sí, ya están calificados a la siguiente ronda. Pero aún así, pues el compromiso no es para menos. Es compromiso mundialista. Entonces, a apoyar a la selección mexicana. Oye, el número WhatsApp directo a la cabina es el 614-142-109. Para que tú te pongas en contacto con nosotros y puedas aquí estar interactuando. Ay, gracias a todos los que pues estuvieron el día de ayer mandando mensajes, a los que se unieron a este Pollo Fest, a este festejo, a este junio amarillo, a los que estuvieron en redes sociales. De verdad que muchas, muchas gracias. Agradecido como, pues como siempre lo he hecho. De verdad que gracias. Oigan, son las 6:20. Ahorita en un rato se nos vendrá la activación de esta mañana. También ya sabes que vendrá el recital de canción. Tenemos a las 7 de la mañana las Flash News, la tendencia, el cafecito Survivor. ¿No se ve caja amarilla? No, no hay caja amarilla. Pero sí va a haber caja misteriosa, obvio. Y hoy es miércoles también de turismo, es miércoles de películas, series, documentales o lo que estamos consumiendo en nuestro día a día. Bueno, pues todo esto lo tienes aquí en el programa del día de hoy. También tenemos pastel de dulce noviembre. Estaremos buscando al dulce cumpleañero a eso de las 8 de la mañana. Tenemos balón de fútbol, obviamente uniéndonos a toda esta ola del mundial. Así que quédate y disfrutemos juntos de este viaje que sí, ya está continuando. Por ella va a ser lo que va a llegar ahorita después del corte comerciales con Los Ángeles Azules y Belinda. Regreso, ya soy Pollo Nájera. 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

las curiosidades de tus artistas favoritos. 2008 fue un año complicado para Nicky Jam, al tener problemas con drogas y sobrepeso. Además, tuvo una persecución policial por un coche que debía ser embargado. Y luego de estar tras las rejas unos días, el cantante decidió retomar su camino.

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1: ¡Yeah! ¡Wake up! ¡Wake up! ¡Wake up! Oigan, ya es hora, es momento de activarnos a esta hora de la mañana. Espero que sí ya estés tomando acción, ¿eh? Que ya le des para arriba. Ya es hora. Vamos a levantarnos, vamos a tomar acción y vamos a hacerlo, vamos a hacerlo. Oye, si tú ya te estás levantando ahorita, o sea, ya tomaste esta decisión que efectivamente es la más difícil a veces de tomar, pero que ya dijiste, pues ya, ok, eso es muy, muy bueno, muy, muy bueno. Entonces, si ya te levantaste, ya no vuelvas a cerrar los ojos. No. Ya levántate, ya ábrelos completos, siéntate al borde de la cama, levántate y vamos a empezar a estirarnos. Estira tus hombros, ay, ay, ay, ay, ay, tus pies.

piernas. Ah, tu cadera. Ay, hazte para abajo, sin doblar rodillas, para un lado, para el otro. Ay, separa tus piernas, baja, eso es. ¡Qué bien lo haces! Ahí quédate tantito. Ay, ya, ya toma acción, ¿eh? Ya. Ya es hora. Ya es hora de levantarte, moverte y hacerlo bien. Entonces, toma acción. Ya. Ya. Mueve un poco más tus hombros. ¿Estamos listos? Vamos a echarnos una corridita mañanera. Vamos a hacerlo. Agarra aire. 3, 2, 1. 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

0: 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Oye, wake up, wake up, wake up. Así nos estamos levantando ya a esta hora de la mañana. Son las 6:37. Que no se te haga tarde. Y también que no se te olvide la verde, la blanca, la negra, para apoyar a la selección mexicana en este mundial que se está viviendo en nuestro país, en Canadá y en los Estados Unidos. Hoy hay juego de la selección mexicana. Vamos a la pausa y comerciales mientras tú te terminas de estirar, mientras te preparas un delicioso café. Antes de tomarlo, toma agua, una frutita tal vez también, un platanito. Y ya empieza con, pues, a visualizar tu mañana. Eso empieza a hacerlo ya. O a lo mejor ya la tenías visualizada desde ayer antes de irte a dormir. Oye, vamos a la pausa. Regresamos. Muy, muy buenos días. Esto es La Naranja Morning Show. Ya soy Pollo Nájera. Regresamos con el recital de canción. 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
1: 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La canción No hay marcha en Nueva York, del grupo español Mecano, fue escrita por José María Cano antes de haber visitado ese lugar.

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6: Después del éxito de Mbappé en su partido, Erling Haaland de Noruega no quiso quedarse atrás y se estrenó como goleador anotando un doblete en su primer partido mundialista a los minutos 29 y 43. Østigard pondría otro tanto al 76 y por parte de Irak, Ayman Hussein solo podía marcar un gol al minuto 39 y fue el mismo jugador que haría un autogol sobre el sexto agregado del segundo tiempo que dejó el partido con un marcador 4-1 a favor de los europeos. Una hora después, el campeón del mundo comenzaría a defender su título en el primer encuentro en contra de Argelia, el cual comenzaría con un gol anulado por parte de cada equipo. Después Lionel Messi cometió una falta que pudo ser sancionada como tarjeta roja, aunque no fue marcada ni revisada por el VAR. Lionel Andrés Messi tendría una noche de ensueño, ya que anotaría un hat-trick a los minutos 16, 60 y 76, que no solo le daría la victoria 3-0 ante los argelinos, sino que también lo sitúa como máximo anotador en mundiales al lado del alemán Miroslav Klose, con 16 tantos. Aunque siendo apenas su primer encuentro de este torneo, sabemos que este récord terminará teniendo nuevo dueño. Y al final del día, Austria vencía en un duro encuentro a Jordania con un marcador de 3-1.
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0: Acabamos de escuchar música de Cava aquí en La Naranja Morning Show. Hoy es miércoles, es 24 de junio del 2026. Y vamos a lo que toca, a lo que viene a continuación. Y es el recital de canción, Chris. Buenos días, are you ready?
1: I am ready.
0: Ok, esto dice así. Ven, empieza a bailar el ritmo que te traigo. Es nuevo para ti. Te enseñaré a bailarlo, levantando las manos, moviendo la cintura. Es el ritmo nuevo que traigo para ti. Moviendo la cintura con movimiento sexy. Es el ritmo nuevo que traigo para ti. Síguelo, síguelo. Ven, empieza a bailar el ritmo que te traigo. Es nuevo para ti.
1: Ok, ¿es de esta canción? ¿Es del símbolo?
0: Uh-huh.
1: ¿Es levantando las manos?
0: ¿Se me puede decir la el nombre de la canción? Ahorita que
1: ah,
0: lo
1: no,
0: recité.
1: No sé.
0: No, o sea, sí se me fue.
1: O sea, pero no me di cuenta.
0: Pues
1: porque
0: qué,
1: yo
0: qué bueno.
1: Dije, no me acuerdo cómo se llama esta canción.
0: Y te lo dije. Pero...
1: O sea, dije, uh-huh. Puede ser levantando las manos, con movimientos sexy, uh-huh. Este ritmo nuevo. Dije yo, no me acuerdo cómo se llama esta canción.
0: Pues sí.
1: El ritmo que te traigo.
0: Es nuevo para ti. Aquí está, no dice.
1: Moviendo la cintura. Oigan, esta canción todavía la tocan en las bodas.
0: Sí, fácil.
1: Sí, pero en los 15 años no.
0: Pues depende, porque le han de decir al DJ: hey, esto es para más tarde y esto es para que se levanten los que ya usan paracetamol y riopan.
1: Ándale.
0: Y pues ya. Ahí van con el bastón, que sí.
1: Claro que sí.
0: Oigan, son las 6:52 y ya se terminó el tiempo de esta primera hora de programa. Obviamente nos queda escuchar música acá de Natanael Cano con Gabito Ballesteros, esto que se llama Perlas Negras. Ahorita a partir de las 7 de la mañana ya sabes que tendremos las Flash News, la tendencia, se nos viene el cafecito Survivor, la caja misteriosa, porque caja amarilla, ya no hay caja amarilla, Cristina. Nomás hay
1: ya
0: una,
1: se acabó.
0: Nomás hay una bolsa aquí y parece que adentro hay una cajita.
1: ¿Es un regalo?
0: Pues yo creo que sí. Ahí dice Happy Birthday Pollo, bendiciones. Y dice acá también para el cafecito Survivor, galletitas.
1: ¡Qué rico!
0: Galletitas.
1: Gracias.
0: Y
1: digo gracias porque yo me voy a adueñar también de esas galletas.
0: Es la misma letra, entonces, para el cafecito.
1: Muy bien, entonces ahorita vamos a ir a... ¿Dijiste música o a la pausa?
0: No, a música y regresamos.
1: A música y regresamos. Estás en La Naranja Morning Show. 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

0: Buenos, buenos días. Ya estamos de regreso acá en La Naranja Morning Show de Exa FM 100.9. Oye, gracias a todos los que están ahorita disfrutando de este programa de el día de hoy. Y bueno, pues ya después de un mes de locos, Cristina. Un mes interesante.
1: Un mes de cajas locas.
0: De cajas también. De cajas amarillas.
1: Cajas locas.
0: Porque es junio amarillo, Cristina. Todavía. Pero bueno. Saludando a toda la gente que ya está ahorita disfrutando de este programa en cualquier parte de México, en cualquier parte del mundo mundial. Gracias, allá en China. Buenas noches, China. Buenas tardes, Irlanda. Hola, Canadá. Hola, Estados Unidos. Hola, Sudamérica. Hola, México. Buenos días, Chihuahua. O ya sabes que te puedes poner en contacto con nosotros. ¿De qué forma, Cristina?
1: Oye, a través del WhatsApp naranja 614-142-109 o a través de las redes sociales Exa Chihuahua o también de aquel lado Pollo Nájera, de este lado Cris Vaquera. Y así, ahí estamos interactuando contigo.
0: Qué a gusto.
1: Es que me le di una mordida a una galleta ahorita. Uh-huh. Y se me hizo agua la boca mientras mientras la estaba probando. O sea, todavía traigo agua en la boca. Uy, muy rica está.
0: Claro.
1: Muy delicious.
0: Es un es un posting, ¿verdad? Es que quiero ver si es un polvorón.
1: ¡Ay, qué ricos! Eso
0: es lo que quería que vieras.
1: Polvoroncitos caseros. Uh-huh. Delicioso.
0: Saludos, saludos, Lady Funko.
1: Y luego son de la tía más querida de México.
0: ¿De la tía Rosita?
1: Sí.
0: Ahí. Como debe ser.
1: Ay, esos panecitos están bien buenos. Tú y yo lo sabemos. Tú y yo lo hemos comprobado tras los años.
0: Ay, ay, ay. Ya no me pegues en la espalda, Cristina.
1: ¿Por qué?
0: Pues porque los años.
1: Así es. Empezamos con la marca de un osito.
0: Ajá.
1: Y nos dimos cuenta que no.
0: Que no.
1: Los verdaderos panecitos comerciales son los de la tía. Pero bueno. Basta de goles.
0: No, goles son los que México va a meter el día de hoy.
1: Bomba, chiquiti boom, a la bim bomba, a la bio, a la bao, a la... Hay que hacer nuestro pronóstico, Najera. Ya tengo yo el mío.
0: A ver.
1: Bueno, no te creas. Ya lo había pensado, pero se me hace que va a cambiar de opinión. Más tarde lo decimos.
0: O sea, al final del programa.
1: ¿Al final del programa?
0: O más
1: digo
0: tarde.
1: Digo que ahorita en el cafecito y otra vez lo recordamos al final.
0: Ok. Pero sí, hoy ya traemos puesta la negra, la blanca, la verde. Muchos traen la verde, Cristina.
1: Sí, hoy traigo la blanca porque no le he cambiado la playera a mi amiga, se me ha olvidado y creo que ella también.
0: Oh, yo traigo la negra. ¿Es la de gala, la negra? Regala.
1: Ah, ¿sabes qué? Ahora que me estoy acordando, creo que mi amiga subió una foto de ella usando la playera blanca, pero creo que su novio se la regaló. O sea, después del partido anterior, el de Corea, vi que subió una foto así con una selfie con una playera blanca y dije, ah. Y pues después, ay, mi novio me la regaló y estoy muy contenta ahí. Entonces, a lo mejor por eso no me la ha pedido.
0: Ah, ok. Pero tiene la tuya también.
1: Ajá, tiene la verde.
0: Tiene la verde.
1: Sí, entonces ahora yo se la tengo que pedir.
0: No, la tiene que regresar. ¿Cómo que pedir?
1: Pues sí. Fíjate que pensé seriamente en ponerme la otra verde que tengo, pero es la escuela en la que doy clase.
0: Buen punto.
1: Ok.
0: Punto. Oigan, vamos en este momento a platicar qué está pasando en el mundo. Las Flash News llegaron al programa.
1: Google y A24, estudio detrás de cintas como Marty Supremo y Todo a la Vez en Todas Partes, anunciaron una alianza estratégica que tiene como objetivo desarrollar herramientas de inteligencia artificial para cineastas.
0: Karim López es nuevo jugador de los Memphis Grizzlies. El mexicano fue seleccionado con el pick número 21 de la primera ronda de forma oficial por los Detroit Pistons, quienes estuvieron involucrados en un canje con los Grizzlies. Con la selección de López, Memphis se convertirá en una franquicia seguida muy de cerca desde el mercado latinoamericano y sobre todo desde México.
1: Madonna ha explicado los motivos de la cancelación de su película biográfica. Ella dirigía y tenía como protagonista a Julia Garner. Dice, tuvimos un desacuerdo Universal y yo sobre el presupuesto. He tenido una vida extraordinaria, he tenido una vida intensa, así que necesitaba un gran presupuesto.
0: Una mujer brasileña fue condenada en Corea del Sur por acosar a Jungkook, integrante de la banda de K-pop BTS, tras intentar entrar a su domicilio y tocar su timbre más de 130 veces, informó el diario local de Korea Times. La acusada continuó cometiendo delitos de acoso incluso después de haber sido advertida. Se lee la sentencia del Distrito Oeste de Seúl.
1: Oye, de esto y más vamos a estar platicando a lo largo del programa para que te quedes con nosotros.
0: Dale, andan de acosadoras, Cristina, ¿eh?
1: ¿Por?
0: Pues no, o sea, esta persona tocándole el timbre. Está pasando. Oye, vamos con tendencia a esta hora de la mañana. Y la tendencia que está para el día de hoy es hashtag cosas que te dan paz.
1: Cosas que me dan paz.
0: Cosas que te dan paz. Esa es la tendencia del día de hoy. Porque no todo lo que da paz cuesta dinero. A veces son esos pequeños momentos los que nos recuerdan que todo está bien, Cristina.
1: No tuvimos esta tendencia ayer. ¿Cuál fue la de ayer?
0: La de ayer fue cosas que te hacen feliz sin gastar mucho.
1: Ah, ok. Cosas que me dan paz.
0: Ay, de hecho, no era el de hoy. Ay, pero ya lo dije. ¿Cuál quieres? ¿Cosas que te dan paz o cosas que nunca faltan en tu refri?
1: Cosas que nunca faltan en el refri.
0: Ok, entonces vámonos con cosas que nunca faltan en el refri. Con ese nos vamos entonces. ¿La leche tal vez? ¿Para el cereal?
1: Claro.
0: ¿La leche para el cereal? Aguacate. Ok.
1: Mira, podrá estar dura la economía, pero debemos de tener aguacate.
0: Eso sí. Eso dice mi mamá siempre también.
1: ¿Verdad? Es que es aguacatecito.
0: O tal vez las sobras de comida en un topper misterioso, Cristina.
1: ¿Los frijoles? ¿En los litros de yogurt?
0: Claro. Cosas que nunca faltan en tu refrigerador. ¿Qué es eso que nunca falta en tu refri?
1: El chile colorado en un topper que va a quedar manchado de por vida.
0: Es correcto. O la salsita, esa también. No netamente el chile colorado, pero también gente guarda la salsa y ya ni se acordaba.
1: Así es.
0: Y ahí se queda toda embarrada para toda la vida.
1: Efectivamente.
0: Ay, ay, ay. O tal vez cosas que nunca faltan en tu refrigerador. El quesito.
1: Pues eso dije ahorita.
0: ¿Dijiste quesito?
1: Sí, dije los, el quesito.
0: Ah, pensé que los aguacates.
1: También dije después.
0: ¿Y los limones?
1: Limones no había dicho.
0: Pues los limones, que no fallen, que no falten.
1: Así es.
0: O tal vez el yogur que prometiste comerte hace una semana.
1: Ajá.
0: ¿Ese yogurcito? ¿La mantequilla?
1: ¿Qué más? ¿Los huevos? ¿Ya habíamos dicho?
0: Fíjate que yo los huevos no los tengo en el refri.
1: ¿Los tienes afuera?
0: Ajá. Están afuera.
1: Oye, eso abre un debate enorme, ¿no? Sobre
0: ¿dónde van?
1: ¿Dónde van?
0: A ver, dice por acá Lady Funko. ¡Hello! ¡Buenos días! Cosas que nunca faltan en el refrigerador: verduritas, leche, queso y yogurts. Listos para beber y llevar al trabajo.
1: Mucha gente trae el kefir, dicen.
0: A ver por acá, Lord Runner. Buenos días.
2: Buenos días. Cosas que nunca faltan en mi refri: las espinacas para licuado de la mañana y sí, la leche. Y cosas que nunca faltan en el refri de mi mamá, pues el topper de yogur lleno de frijolitos graneados.
0: Esos nunca faltan, Cristina. Graneaditos.
1: ¿Qué clase de casa mexicana sería si no tuviera un litro de yogur lleno de, o sea, frijoles, de bote de yogur lleno de frijoles?
0: No, no sería México. No sería. Dice para acá Lady Ama, el queso y las tortillas.
1: Deli.
0: Acá llegó mensaje. Déjanos tu mensaje aquí. Queremos escucharte. ¿Qué es eso que nunca, pero nunca falta en tu refri? Mándanos tu audio. Tal vez los hielitos, Cristina, para este calorón que hace en la ciudad. Pues tal sí, vez, tal vez pueda ser eso una realidad. Porque qué calor, ¿eh? ¡Qué
1: está
0: calor!
1: ¡Está horrible!
0: ¡Feo, feo! O tal vez unos chocolatitos ahí en el congelador, Cristina. Eso tal vez nunca faltan en las casas.
1: Puede ser.
0: Puede ser. Puede ser que sí, puede ser que no. Oigan, son las 7:14. ¿Algo más?
1: Pues, ¿qué más? ¿Qué más nos falta?
0: El agüita fría, tal vez.
1: El agüita fría, un juguito.
0: Una maltosa de emergencia.
1: Sí, los. Sí.
0: Una bebida rehidratante para adultos.
1: Ok. Haznos saber qué falta, bueno, qué nunca falta en tu refri más bien.
0: Y ahorita vamos a irnos con música de Shakira, porque no porque juegue la selección, pero sí porque es uno de los temas oficiales del mundial.
1: Ok. Buenos días, Chihuahua. Conduce con precaución, Chihuahua. En todas partes.
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0: Eso fue música de Shakira al lado de Burna Boy. Se llama Die Die. Oye, ¿cómo está tu pronóstico para el juego de esta mañana? Por acá te vamos a leer en el 614-142-109. ¡Hoy! Saludos a los que traen la verde, la negra, la blanca. Los que no traen nada mexicano, a ustedes no. A ustedes no les mandamos saludos. Vamos a la pausa, Cris. Regresamos porque viene en camino el Cafecito Survivor.
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2: 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En 1977 el grupo Los Temerarios se hacían llamar Conjunto La Brisa, pero no fue hasta 1983 que cambiaron su nombre y empezaron a cosechar éxitos, así como admiración, respeto y prestigio.

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0: ¿Sí? Hoy juega México. Estamos de vuelta aquí en La Naranja Morning Show de EXA-FM 100.9. Y sí, pues ya hay que meternos en este mood mundialista, este mood que regresa el día de hoy con la selección mexicana. Y bueno, acá estamos esperando tu pronóstico. Buenos días, Cris, buenos días.
1: Good morning. Oigan, pues nos estamos adentrando ya al cafecito Survivor.
0: Oye, ¿no hay caja amarilla? Ya se agotaron las cajas amarillas, pero me queda abrir esta bolsa, Cristina. La bolsa misteriosa, la bolsa de colores, la bolsa que dice en la parte de afuera: Happy Birthday, Pollo. Bendiciones. Y en este momento estoy acariciando una caja color blanca, con rojo, con amarillo, con café, con azul, con negro. Cristina, ¿qué estamos viendo en este momento aquí saliendo de la bolsa misteriosa?
1: Es un Funko de Michael Jordan.
0: Es la edición de Michael Jordan de 1998, cuando fue All-Star y fue también por ahí seleccionado como el jugador más valioso del juego de estrellas. ¡Órale!
1: ¡Wow!
0: ¡Órale!
1: ¡Órale!
0: Se une a la colección de Funkos, de balones, de libros y demás que tengo en casa. Se nos une, Cris.
1: Nos hace falta foto de esa colección, ¿eh?
0: Sí, próximamente. Muy pronto, muy pronto. Gracias, Lady Funko, por pensar en este humilde y simple terrenal locutor. Gracias.
1: Y bueno, por las galletas.
0: ¿Y por las galletas? Oye, galletas. Cristina, cafecito Survivor.
1: Oigan, ¿se acuerdan que ya les había contado que andaba como medio contracturada? Pues ya había estado mejor. Y ayer entré a clase de aéreo. Y ayer la clase tocaba de hora y media, porque estábamos reponiendo otra hora que no se pudo a tomar. Y entonces, no inventé. Estaba en el aro y teníamos que soltarnos y agarrarlo de abajo y como tipo caer.
0: Uh-huh.
1: No, ¿saben? Primero que nada, el miedo que me dio, pero lo logré. Pero en una de esas creo que me contracturé porque me duele mucho. No puedo voltear out sin que me duela hacia la izquierda. Out.
0: Cristina.
1: Y tampoco dormí bien.
0: Cristina.
1: Pero ya les prometo que sí voy a agendar una cita para ver qué onda conmigo.
0: Nomás te voy a decir algo. Eso creo que va a pasar.
1: Sí lo voy a hacer. Solo necesito que caiga la quincena. Ay, ay, ay.
0: Cristina. Tienes desde el mes pasado diciendo, Cristina.
1: Sí,

0: me olvidó.
1: Cristina, ¿sabes qué? ¿Te sentiste bien? Yo creo que...
2: Esas son puras mentiras.
0: Esa noche. Oye, pero bien loco porque no sé si... Si nos estamos pegando los dolores en casa o qué onda. Porque Masha anda lastimadita de su espalda. ¿Cómo sucedió? Hasta el momento es un misterio. Porque, o sea, el día que sucedió, pues fue el día que vinimos a decorar la pollo. Resulta que yo me fui, fui a Crescendo primero, pero dejé a las chuchas adentro de la casa. Y ella andaba súper bien, las dos andaban súper bien. Y mi mamá se había sentido mal del estómago, entonces estaba descansando. Y dice que bajó y que como se sentía aún mal, volvió a subir para... O sea, al ratito, ¿no? Bajó, se sintió mal, siguió durmiendo, pero vio a las chuchas súper bien. Uh-huh. Y luego, más noche, me habló y me dice, Cristi, ¿sabes qué? No encuentro a Masha, no sé dónde está, no sé qué, ya le hablé. Y no sale, y yo, no inventes, no puede ser. Pero sí la dejé adentro, sí, pero pues quién sabe y que no sé cuánto. Total que ya a las 500 salió. Yo iba Fast and Furious para ver dónde estaba Masha, o sea, para llegar a buscarla. Y apareció. Pero resulta que ya cuando llego, noto que está así como hecha bolita, como achicopalada. Y llorando, y yo, ¿qué pasó? No se puede como mover, está así como encorvadita. Pero no ha vomitado. O sea, neta, yo estuve nerviosa un chorro de rato porque dije yo, está muy raro. Le chequeé la temperatura, y estaba bien. Y luego no estaba vomitando, solamente no se quería mover y estaba así como temblando. Total, uh-huh. Ya la llevamos al veterinario y nos dicen, ¿sabe qué? No se cayó o algo. Y luego, pues no sé, porque pues ¿cómo te caes dentro de la... O sea, la Masha, ¿cómo se va a caer dentro de la casa? ¿Estás de acuerdo? Está raro, está raro. Entonces, pues bueno, ahorita está en tratamiento y en unos 5 días la ven otra vez a ver cómo está. Pero te digo, andamos mal de la espalda a todos ahí en casa.
1: ¡Ay, Cristina!
0: ¡Ah, me duele! Y sí, dice el veterinario que le mueve la cabecita a Masha y está así como tensa.
1: Está tensa. ¡Cristina!
0: ¡Tensa la bebecita!
1: ¡Cristina!
0: Pero sí me asusté mucho, la verdad.
1: Pues claro.
0: ¿Tú
1: claro
0: qué onda, Najera? Sí. ¿Cómo pasaste tu cumpleaños? Platícanos.
1: Muy bien. Muy bien.
0: ¿Qué hiciste?
1: Pues aquí desde muy temprano, desde las 6 de la mañana, aquí con Surprise, con esta decoración muy pollonajera, muy yeah, muy happy birthday to you, con un delicioso desayuno. Que ojo, Cristina, para que no digas, este desayuno ni lo probé aquí en la cabina.
0: ¿Por qué?
1: ¿Saliste corriendo? Yo lo probé después de que se acabó el programa.
0: Pero ni me dijiste nada.
1: Pues aquí estaba. Aquí estaba.
0: No, yo no ando por la vida.
1: Estabas
0: a ver
1: preocupada
0: qué.
1: Por Masha.
0: Claro.
1: Pues por eso. Por eso tu conciencia y todo tu pensamiento estaba con Masha. Aquí estaba el desayuno enorme. Hasta subí una foto. No la viste. Pero sí, bien. Desayunito. Por cierto que ayer que fuimos a ver ya la de Toy Story 5, terminando de ver la película, recibí una llamada, Cristina. Una llamada que decía, dulce noviembre. Y yo, hola, hola, hola. Me dijeron, pollo, ¿qué pastel vas a querer? Entonces ahorita más tarde vienen a traer pastelito aquí a la estación.
0: ¡Qué rico!
1: Digo, ayer fue mi cumpleaños, pero, o sea, ayer alguien más tuvo la oportunidad de llevarse este pastel.
0: ¿Qué pastel
1: de dulce
0: pediste?
1: Noviembre. Pedí el nuevo, fíjate, traen uno de temporada que se llama Beso de Ángel.
0: Ah.
1: Entonces pedí ese. Pues hay que probarlo, es el que traen ahorita a tope. Pues vamos a ver a qué sabe. Digo, en escoger en 65 sabores, dije, ¿qué hago? No te quiebres la cabeza, pollo. Beso de Ángel. Y ya, Es el que pedí, entonces ahorita más tarde vendrá ese, nomás que hay un gran problema.
0: ¿Cuál?
1: Gigante. Porque trae luz, trae una vela.
0: ¿Qué tiene?
1: ¿Cómo la voy a prender aquí en la cabina?
0: No, aquí no la puedes prender, estás loco.
1: ¿Crees que se pueda o no crees que se pueda?
0: Te acabo de decir que no.
1: ¿Por qué? Me está censurando.
0: Porque de tu cabeza al plafón hay como 50 centímetros nada más.
1: Pero va a ser de la mesa.
0: Ay, guau, wow, 1 metro.
1: ¿Sí prende tanto?
0: Sí, claro.
1: O sea, es pregunta porque no. O sea, sí sé cómo prenden, pero estoy analizando la situación.
0: Mira, haz lo que quieras.
1: En exclusiva, Cris Vaquera acaba de autorizar prender una bengala en la cabina naranja.
0: Yo solo soy una espectadora.
1: Bueno, ahí tienes. Bueno, tú tienes enseguida algo que nos puede salvar. Nomás eso te voy a decir.
0: ¿El extintor?
1: Es correcto.
0: ¿Y quién sabe desde cuándo está?
1: No, ahí está, sí lo han cambiado.
0: ¿Seguro?
1: Ahí dice. Ahí trae fecha en la que lo
0: no
1: hicieron.
0: No puedo mover el cuello.
1: Pues vas a ser la indicada para eso, Cristina. Ahí trae su etiqueta de que...
0: ¿Estás seguro que sí
1: si
0: lo han
1: cambiado?
0: Si nos
1: morimos. Claro. Claro. Además, ahí te va. Si,
0: no sé.
1: Si no se hubiera cambiado, de todos modos, aunque si no se hubiera cambiado, tiene la presión... Si la presión está arriba,
0: ajá,
1: no hay problema.
0: Bueno.
1: Te lo dice alguien que llenó extintores por mucho tiempo.
0: Está bien.
1: De chiquito. Y el polvo sí iba a servir. Aunque no sería el de este año, tal vez.
0: Pues sí, pero vamos a echar las consolas, ¿no?
1: No, pues por eso me voy a hacer para un ladito. No la vas a echar directamente a la consola, Cristina.
0: Ok.
1: ¿Estás lista para... ¿Aceptas el reto?
0: Sí, está bien.
1: Al cabo nadie nos escucha,
0: oye,
1: Cristina.
0: Eso
1: o sea,
0: iba a
1: no pasa nada.
0: Eso iba a decirte de que al cabo que Mario ni nos escucha.
1: Al cabo es que no hay cámara aquí adentro ni nada tampoco. Entonces, todo está bien, Cristina. Cristina.
0: Nadie nos escucha.
1: Oye, vámonos a una pausa de comerciales y ahorita estamos de regreso. Estaremos ya llegándole a la caja misteriosa, la caja naranja. Eso lo tenemos en un momento más aquí en La Naranja Morning Show.
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3: Las curiosidades de tus artistas favoritos. Según cuenta la misma cantante italiana Laura Pausini, ella quería ser arquitecta, pero sus padres la apuntaron a un curso de canto a escondidas. De ahí empezó a recoger éxito tras éxito y se ganó al público de manera inmediata.

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4: ¿Sabías que?
10: Investigaciones demostraron que cantar cuando estás tenso puede ayudarte a evitar la depresión y la ansiedad.
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0: ¡Yeah! 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Escuchamos a My Towers con Una Nada Más. Es lo que acabamos de disfrutar aquí en La Naranja Morning Show. Oye, Cris, pero ¿qué no íbamos a decir el pronóstico en el Cafecito Survivor?
1: Ah, tienes razón, se me olvidó.
0: De el juego de México, de México, México.
1: Estoy pensando.
0: México contra Chequia el día de hoy, partido 7 de la tarde, no te lo puedes perder. Pronóstico, por favor.
1: No sé si 2-1 o 1-0, favor México.
0: Ok. Yo sí le voy a pegar al 2-0.
1: ¿2-0?
0: 2-0 México. 2-0 México contra Chequia. ¿2-1 tú?
1: No lo sé.
0: O sea, pienso que sí va a ganar el partido.
1: Yo también pienso que sí va a ganar. Bueno. Ay. No. 1-0.
0: 1-0.
1: Favor México.
0: Ok, 2-0, 1-0. Va. Oye, ok, va. Está bien. Oigan, así las cosas. ¿Cuál es tu pronóstico para el partido de esta mañana? Perdón, de esta noche.

0: ¿Cómo va a quedar ese marcador para el día de hoy? ¿Cómo va a quedar?
1: Nada, no, 3-0.
0: ¿Quién sabe? A ver, Lord Runner, buenos días.
2: Hola, oigan, el pronóstico, depende mucho. Si Javier Aguirre se le ocurre poner a Memo Ochoa en la portería, como homenaje o como quieren llamarle, la verdad es que nos van a golear. O sea, porque los checos van muy bien por arriba. Pero si juega México con los que debe de jugar, yo creo que sí gana 2-1. Voy 2-1.
0: 2-1. Es que, mira, yo no sé si lo van a meter o no. Ahí andan las teorías conspirativas de que a lo mejor y no lo mete. A lo mejor que le quieren dar más, más tiempo al que está ahorita. Pero quién sabe, porque este también probablemente sea el último mundial de Memo Ochoa. Y si te pones a pensar, sí sería bueno que entrara. Pero veremos. Veremos cuál es la decisión final que se va a tomar en este encuentro. El Memito Ochoa. Así pasa, Chris. Así pasa. Oye, vamos entonces, ahora sí, de lleno. De lleno a lo que toca. A lo que viene a continuación. Ya es hora, es momento de que tú que nos escuchas participes esta mañana, porque ya llegó, ya está aquí desde hace un ratito, la caja misteriosa. Chris, ya es hora de
1: What's in the Box.
0: Ahí está. Y antes de que otra cosa suceda, porque si no se me olvida y no habíamos reproducido este audio, adelante.
3: Hola, buenos días, Punto Exa. Me gustaría que le mandaran un saludo a mi niño Iker Rodríguez, porque ayer fue su graduación de primaria y está muy contento.
0: ¡Ándale, Iker! ¡Ya se nos graduó, Cristina!
1: ¡Qué padre! ¡Felicidades!
0: Oye, y al rato, ¿no? Iker ya se nos graduó de la prepa.
1: ¡Cállate los ojos!
0: ¡Ay, ya se nos graduó de la universidad! ¡Ay, ay, Iker ya es doctor!
1: Ya está trabajando, ya los escucha, ya está bautizado en la naranja.
0: Ay. Pues así pasa, Cris.
1: Como profesionista.
0: Así es esto, ni más ni menos. Si también Lady Fortuna, ahí van, ¿eh? Ahí van.
4: Buenos días, Pollo. Buenos días, Cris. ¿Qué colores tienes? Hola, Pollo. Hola, Cris. ¿Para qué sirve?
0: Ok. Colores, Cristina.
1: Tiene color café claro, café oscuro, beige, cremita.
0: ¿Y ya?
1: Sí.
0: ¿Y para qué sirve?
1: Para comerse.
0: Ahí está.
1: Para quitarte.
0: ¡Cristina! ¡Cristina! ¡Lady Grosella!
5: Buenos días, Cris. Buenos días, Pollo. Buenos días, Chihuahua. Feliz día de San Juan. Feliz día a todos los Juanitos. En la caja. En lo que hay en la caja, ¿para qué sirve?
0: Ok, sirve. Lo acabamos de comentar, Lady Grosella. Lady Fortuna, Lord Runner, Lady Funko, Familia Naranja, buenos días. Por acá comuníquense en el 614-142-109 para intentar descifrar qué es lo que hay en la caja. ¿Qué hay en la caja esta mañana? Si eres persona no bautizada, hoy te conviene participar, porque hoy es miércoles de no bautizados, Chris. Hoy es miércoles de no bautizados. Lord Chilango, buen día.
6: Buenos días. ¿Qué colores tiene lo que hay en la caja?
1: Ah, pues ya.
6: Saludos.
1: Dijimos cafecitos. Tonos de cafés distintos, beige.
0: Diferentes tonalidades, Cristina.
1: Así es.
0: Diferentes tonalidades de cafeciros.
1: Ay, verdaderamente sí me duele.
0: Pues yo lo sé, Cristina. Yo lo sé.

0: ¿Que se come o se toma?
1: Se come.
2: Se come. Lady Amá, buenos días.
3: Aló, chicos, buenos días. Oigan, lo que hay en la caja es para quitarse la sed o el calor.
1: El calor.
2: Lady Gorila. Adelante, Lady Gorila.
4: ¿Salado o es dulce?
2: Dulce, Lady Gorila, es dulce.
5: ¿Es un platillo típico de algún lado del mundo?
2: No.
1: No específicamente.
2: Como que lo puedes encontrar en cualquier parte del mundo, ¿no? Siento. O sea, sí. En gran parte del mundo, pues. No en todo, todo, pero sí en gran parte del mundo. A ver, vamos por acá. Recuerda que hoy puede ser un gran día. Tú, persona no bautizada, hoy te podemos bautizar. Así que si tú eres persona no bautizada, manda tu audio.
6: Hola, yo creo que es un mordisco.
1: Un mordisco.
2: Mordisco, Cristina.
1: Mordisco. ¡No!
2: No es un mordisco. Vamos acá con más audios. Buenos días.
7: Buenos días, chicos. Cris, Pollo. ¿Será acaso una paleta de café?
2: ¿Una paleta de café, Cristina?
1: ¡No!
2: No lo es, no lo es. Más audios.
8: ¿Es un café frío?
2: ¿Un café frío, Cristina?
1: ¡No!
2: Lady Torta.
9: ¿Es un frappuccino?
1: ¡No!
10: En la casa hay un helado de chocolate.
2: ¡Híjola! Así le hicieron, Cristina.
1: Mira, ajá, así, sí, pero Cristina, tienes que ser más específica, no porque sea miércoles específico, sino porque, como dijo Pollo, le hiciste así.
5: Me suena como que pudiera ser un cono de helado de chocolate.
1: Un cono de... Está muy cerca el sabor, pero no es. Necesitamos uno más.
6: Un específico. Café frappé rico, delicioso. Se me hace que sí, por ahí va la cosa.
1: Miren, es de un chocolate en específico. Yes, todavía falta. Falta, hay chanza.
2: Lord Runner.
11: ¿Será acaso una galleta de esas de... ¿Cómo se llaman? Las que tienen gotitas de chocolate. ¿Chocolate chips o esa madre?
2: ¡No! ¡Esa cosa, no!
1: Era Lord Runner, ¿verdad?
2: Sí.
1: Sí, esa cosa.
2: Sí, esa cosita.
12: ¡Nieve de chocolate!
2: Cristina, ¿es Lord Elefante?
12: ¡Nieve de chocolate!
2: No está siguiendo tus recomendaciones, Cristina. Él es un elefante en su interior. Es un elefante en su interior. Adelante, buenos días.
6: Un cono de nieve de café o cappuccino.
9: ¿Es de nieve de chocolmendra?
13: Hola, buenos días, Cris y Pollo. ¿Es un cono de chocoalmendra? ¿De sabor chocoalmendra?
2: ¡No!
14: ¿Un cono de chocoalmendra?
15: Buenos días. ¿Es una malteada de chocolate?
1: ¡No!
15: Buenos días. ¿Es un cono de chocolate Hershey's?
2: ¡No!
16: ¿Una nieve de chocolate de Carlos V?
2: ¡No!
17: ¿Un cono de helado de chocolate con chispas de chocolate?
2: ¡No!
1: ¿Ves?
2: ¡Más audios! ¡Adelante!
5: ¿Es un cono de helado belga de ese que es de una marca muy famosa que se supone que es de Dinamarca?
1: No.
2: ¿No? No, yo no sé, pues pregunta, yo no lo sé. Pues
1: no creo.
2: ¿Sure?
1: No sé, la neta. Pero está muy fácil decir, ¿no?
2: Pues no, no sé.
1: Pues no sé, Najera.
2: No, no, no, o sea, yo no sé. No, no, o sea, obviamente no lo dijo, pero yo no sé si es esa
1: pero
2: marca.
1: Pero yo creo esa marca. Que no. Pero este chocolate o este helado de chocolate de bueno, de este helado de tipo de chocolate es de un chocolate que regalan mucho de que en Navidad o en cumpleaños.
7: ¿Será un helado Holanda Moca Café?
0: Nieve de napolitano.
18: ¡Cristina! Es un cono de nieve de napolitana.
1: ¡Ay, no!
19: Chocoba.
2: Algo dijo Choco, no sé qué.
1: Chocoba y Loya.
5: Uh-huh. Se dice Ferrero, no manchen.
1: O sea, pero... ¿Y la respuesta completa dónde está?
2: Los Runner, ¿qué te digo?
1: Los Runner, acá. Los Runner hoy anda muy bravo.
2: Pues claro.
1: Muy bravo.
2: Pero te voy a decir que lo que dijo ahorita Lord Chilango...
1: ¿Sí era?
2: Sí es. Pero digo, no lo dijo. No lo dijo como tal. Tiene que decirlo, tiene que completarlo.
20: Es un helado de chocolate Ferrero Rocher. Es un helado de chocolate Ferrero Rocher.
2: ¿Cristina?
1: Esa respuesta es... ¡correcta!
2: ¡Sí! ¡Sí, sí, sí, sí! ¡Lady Tripitas! Oye, ¿por qué no está registrada aquí? ¿Qué está pasando? A ver, déjame ponerle aquí... Lady Tripitas... Aquí déjame registrarlo porque se me hace que no había... No tenía pila esta cosa. Así, esta cosa, así como dijo ahorita los runners. Ajá. Pero yo sigo cosa. Lady Tripitas. Sí, Lady Tripitas, sí es. Tripitas. Oye, pero deja ver si alguien más tiene. Porque hoy es miércoles de no bautizados. A ver, si ¿sí tenían la respuesta acá?
21: Cono de helado de Ferrero Rocher.
2: Este es el primero que sí dijo, Cristina.
22: Buenos días. Es un cono de helado de nieve de Ferrero Rocher.
2: Ya lo tenían. A ver.
23: ¿Será un helado de Ferrero Rocher? Cono de helado de Ferrero.
2: Ya lo tenían, Cristina. Y son puras personas no bautizadas, fíjate.
1: ¿Qué?
2: ¿Qué? ¿Qué dijo?
24: ¿Qué?
2: Buenos días.
22: Es una nieve de Ferrero Rocher.
2: Ya lo tenían, Cristina. Y son puros... Los que estoy reproduciendo son puras personas no bautizadas.
1: ¡Au!
2: ¿Se lo vamos a dar a la primer persona?
1: Sí, ¿no?
2: ¿A la primera?
1: Sí.
2: Ok. Ahorita, después del corte de comerciales...
1: Bautizamos.
2: Bautizamos porque ya son las 8:02. Pero antes de que pase otra cosa...
5: O sea, si es un cono de nieve de chocolate Ferrero, ¿acaso?
1: Sí.
5: Se dice Ferrero, no manchen.
2: Ahí está. Oye, ¿qué quieres platicar ahorita al regreso después de esta pausa de comerciales?
1: Hoy también traigo muchos espectáculos, pero mira, hay uno que es que Google se une a A24 para desarrollar cineastas. O sea, para invertir en un estudio. Bueno, a ver.
2: Ok, sí, claro. Adelante. Todos entendimos, Cristina.
1: O sea, desarrollar herramientas de IA para nuevos cineastas.
2: Ok.
1: Eso es lo que están haciendo Google y A24. Y luego todo lo demás es espectáculos. Madonna, Miley Cyrus, Harry Styles otra vez, Adele. ¿Tú?
2: Oye, yo traigo Karim López, es el nuevo jugador de Memphis Grizzlies, es mexicano y ayer hizo historia.
1: Vamos a hablar de eso.
2: Ok, también traigo por acá una mujer brasileña, fue condenada en Corea del Sur por acosar a un integrante de la banda de K-pop. Intentó entrar a su domicilio y tocó su timbre más de 130 veces, Cristina.
1: No puede ser.
2: Regresamos después de esta pausa también porque Dulce Noviembre obviamente no se queda fuera. Hoy estaremos buscando al dulce cumpleañero del día y también ahorita estaremos obsequiando Balones Exa FM y Bombero Sport de Mirador 7308. Tenemos tu balón para que sigas conectado con la fiesta del fútbol y vivir la pasión del verano. Por cierto que hoy juega México.
1: Vamos a la pausa. Boom, a la bim bom. Vámonos en todas partes.
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3: Las curiosidades de tus artistas favoritos. La canción Maldito Duende de la banda española Héroes del Silencio fue escrita por Enrique Bunbury a la edad de 14 años.

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0: Escuchamos música de Juanes, el colombiano Juanes fue el que nos acompañó aquí en el programa del día de hoy. Esto es La Naranja Morning Show. Oye, antes de pasar a platicar de el mexicano que está haciendo historia en la NBA, vamos abriendo ya la dinámica para que tú te vayas a disfrutar de cualquiera de los 65 sabores que tiene Dulce Noviembre para ti. Estamos ya en búsqueda del dulce cumpleañero del día. Oye, ¿cómo le vas a hacer para poder participar? Lo único que tienes que hacer es grabarte un audio en donde vas a decir: Naranja Morning Show, hoy es mi cumpleaños y quiero mi pastel de Dulce Noviembre. Esto lo grabas y lo mandas al 614-142-109. Y listo, así estarás participando. Recuerda que vas a poder canjear este certificado en cualquiera de sus 10 sucursales más una próxima apertura. Esto va a ser pues válido pues el día de hoy, obviamente, porque hoy cumples años, porque hoy vas a comer pastel de Dulce Noviembre. Y ya sabes que si te queda cerca Tres Vías, Campus, Colón, no sé cuál te queda cerca, pero ahí vas a poder hacer válido tu certificado. Vamos a ir, ahora sí, ya después de haber dicho lo anterior, Chris, el mundo del básquetbol en México, en Latinoamérica, se está volviendo crazy.
1: Oye, platícame, ayer me mandaste un video en donde se entera que ya lo draftearon, ¿o de qué se está enterando? ¿Del canje?
0: A ver, ahí te va. Ayer te mandé un video, pero de Jaime Jaques Jr.
1: Ah, ok, va.
0: Jaime
1: va.
0: Jaques es jugador de Miami Heat. Perdón, ex jugador de Miami Heat. Entonces, él recibe, o él ni se había dado cuenta que lo habían cambiado de equipo. Él estaba, entrenando, él estaba ahí jugando. Y de repente llegan con un teléfono y le dicen, ¿ya viste?
1: Pero si uno es hasta gacho.
0: Pues claro.
1: La neta sí.
0: Claro. O sea, así pasó.
1: Porque bueno, te vuelves nada más un peón.
0: Eres un peón.
1: Eres un peón.
0: En cualquier parte eres un peón.
1: Pues sí, pero ahí está más gacho. Porque ahí, o sea, es muy evidente. ¿Sabes? En tu cara. Y sabes que es por dinero.
0: En tu cara y exhibición mediática que
1: hay. Exacto.
0: Bueno, el caso es de que le mandé este video a Chris porque pues a Jaime Jaques Jr. lo cambiaron. No sé si te acuerdas que platicábamos de también una bomba que pasó de Giannis, el jugador de Milwaukee Bucks, que lo cambiaron a Miami. Uh-huh. Entonces, por ese cambio, dieron 3 jugadores a Milwaukee. Y ya he incluido el mexicano Jaime Jaques. Entonces, el día de ayer estaba el draft, se dio a cabo el draft en su día número 1. En la primera ronda. Entonces, muchos esperaban de que Jaime Jaques pudiera entrar en el top 10 del draft.
1: Ajá.
0: O sea, estoy hablando desde seleccionador nacional y personas que están muy allegadas también al básquetbol. Decían que probablemente pudiera ser que en la posición número 9 pudiera quedar. O en la 7, lo estaban bajando hasta el 7 algunos. Y no se dio esa manera. Pero honestamente, no importa. Se fue hasta el 21. La ronda, wow, 21 se fue con el equipo de Detroit Pistons. Que así fue como lo anunciaron. La posición número 21 del draft de este año para Detroit Pistons, Karim López. Y ya, pero es el primero que entra de esta manera.
1: Wow.
0: El primer nacido en México en la primera ronda. Entonces, de ahí, pues obviamente todos, sí, ya entró y qué bueno. Todos.
1: Ajá.
0: Y momentos después dan el cambio a Karim López al equipo de Memphis Grizzlies. Porque ahí hubo un trueque entre equipos. Que ya estaba pactado. Y entonces el equipo de Memphis es el que ya va a tener los servicios de Karim López, el mexicano de 19 años.
1: ¡Wow!
0: Sí, y algo que mencionar también es que muy probablemente vaya a tener muchos minutos de juego. Entonces eso lo va a visibilizar mucho. O sea, si hubiera llegado, por ejemplo, a un equipo como un Oklahoma City Thunder, pues a lo mejor tendría la pues esta espinita, o tendría la responsabilidad desde el minuto uno de los nervios y demás, porque le estarían exigiendo a tope. Uh-huh. Como Memphis no es el equipo top del momento, te digo, va a tener, es probable que vaya a tener muchos minutos de juego. Entonces eso está chido, porque uh-huh. de repente pasa de que llegan a la NBA y pues se vuelven en la banca titular.
1: Sí.
0: Porque hay pues obviamente jugadores más buenos. Algo también que cabe mencionar es de que el pick número 3, la selección del draft, fue el hijo de un exjugador de la NBA, que es Carlos Boozer. El hijo entró como el pick número 3 también a Memphis. Entonces sí, los ojos van a estar tras ese equipo, obviamente.
1: ¡Órale!
0: Pero pues México está con Karim. Yo ya quiero mi jersey negro de Memphis.
1: Ok.
0: ¿Por qué? ¿Por
1: entonces
0: qué?
1: Ahora pues nuestro sí. equipo es Memphis. Perfecto.
0: Por el mexicano, es correcto.
1: Muy bien.
0: Que de hecho también hay otro mexicano en Miami, que ya lo cambiaron a Milwaukee. Uh-huh. Que eso también hubiera sido histórico, que hubiera entrado a Milwaukee, que no pasó ya. Pero si hubiera entrado a Milwaukee, dos mexicanos en un mismo equipo. Eso también hubiera sido histórico.
1: Hubiera sido padrísimo,
0: Yo pensé que por estrategia tal vez lo iban a hacer de esa manera. Y no fue así. No fue así. Y ni modo.
1: Pues bueno. Sí se viven los deportes.
0: Oye, antes.
1: El básquetbol.
0: Sí, antes de irnos, tenemos que bautizar, Cristina.
1: Cierto.
0: Tenemos que bautizar a esta persona.
1: Bueno, ¿cómo le vamos a poner entonces?
0: Pues yo digo que le pongamos. Bueno, por acá ya nos está diciendo. Lady Tripitas.
1: Ajá.
0: Que le pongamos Lord Cono.
1: Lord Cono.
0: Lord Cono.
1: Ok. Está bien.
0: Déjame entonces aquí nomás preparar el agüita para Lord Cono. Estamos listos. Cristina, por favor, haz los honores para Lord Cono.
1: Lord Cono, bienvenido a la familia naranja. Que nunca te falta un buen helado en temporada de calor para pasar a gusto el veranito. Y, por supuesto, tampoco las respuestas para la
0: Lord Cono, bienvenido oficialmente a la familia naranja. Oye, y por cierto, qué ironía. Lord Cono en su foto de perfil tiene una vista hacia el mar. ¡Qué calor! ¡Qué calor! ¡Qué ironía! Oye, vamos a la pausa. Regresamos con mucho más. Estás en La Naranja Morning Show. De hecho, vienen en camino los espectáculos. ¿Pero saben qué? Hoy juega México. ¿Y qué vamos a tener de espectáculos, Chris?
1: Muchísimo. Ahorita les platico. Es mucho.
0: ¿Un adelantito de algo?
1: Pues Adele, Harry Styles, Madonna. Es algo de lo que vamos a estar platicando.
0: Ok, quédate con nosotros. Muy, muy buenos días. Yo soy Pollo Nájera.
1: Yo soy Cris Vaquera en todas partes.
0: Ponte Exa.
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9: Decir groserías extiende en un 50% nuestra capacidad de soportar el dolor.
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0: Es música de Mau y Ricky aquí en La Naranja Morning Show. 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Por lo pronto, continuamos.
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3: ¿Qué pusiste de fondo? Production. Ándale, justo, justamente. Oigan, pues resulta que se canceló la película biográfica de Madonna.
0: ¿Qué? Pues ¿qué sí, está pasando?
3: Pues sí, o sea, tantas ganas que tenía yo. Yo siento que esa película, pues iba a ser un boom. Yo sí pensé que iba a ser un boom. Pero bueno, se canceló. Ella tenía como protagonista a Julia Garner. Uh-huh. Ella de verdad es una super actriz y la estaba viendo en imágenes junto a Madonna y dije yo, es que está perfecta, o sea, está perfecta para interpretar a Madonna. Total, que ella dijo que lo que sucedió fue que ella y Universal tuvieron un desacuerdo sobre el presupuesto. Y dijo ella, he tenido una vida extraordinaria, he tenido una vida intensa, así que necesitaba un gran presupuesto. Quizás simplemente no creyeron en mí.
0: Ok, a ver.
3: Radio, qué mona.
0: A ver, tiempo. ¿Es tema presupuestal el que no se lleva a cabo
3: eso
0: la,
3: es lo
0: la
3: que
0: película?
3: Dijo Madonna.
0: ¿Crees?
3: No

0: dinero, la neta. ¿Qué, si algo ¿qué sobra es lana aquí,
1: pues sí, pero,
0: o sea.
1: Pero ¿qué crees tú que haya pasado entonces? Porque, pues sí, dinero, dinero, dinero, se saca dinero de hasta debajo de las piedras. Entre compitas se arma la la vaquita y se arma la la película. Pero ¿qué onda? ¿Qué le atribuyes tú que andas tan metida en el show business?
0: ¿Tú tienes alguna teoría?
1: No, yo no. Yo ahorita estoy escuchándote y no he armado ninguna teoría todavía. De nada. Así absolutamente de nada.
0: ¿Quién sabe? Es que ¿sabes qué? A lo mejor sí puede ser un tema de presupuesto. Uh-huh. De no de que falte lana, sino que no le quieran meter
1: al
0: lo
1: proyecto.
0: Que, ajá, lo que Madonna quiere que le metan, ¿sabes?
1: Okay.
0: O sea, como que dijeron, ay, pues es una película, una biopic. Uh-huh. Y la neta, pues muchas biopics no están tan chidas. O sea, cuando tú dices biopic, es para, al menos para mí, yo siento que son como muy genéricas en cuanto a lo que hacen con la narrativa audiovisual.
1: Ajá.
0: ¿Sabes? No es nada interesante, simplemente es como la vida, como algo muy lineal, ¿sabes? O algo visualmente muy práctico. Y se basan mucho nada más como en la historia, a diferencia, otra vez, de nuevo, a bueno, proyectos como, por ejemplo, Rocketman o, en su caso, también...
1: Michael.
0: ¿Cómo se llama? No. La de Robbie Williams.
1: Ah, ok.
0: La de...
1: Sí.
0: Ay, pues, ¿cómo se llama? No me acuerdo. Esa película, la de Robbie Williams, esa biopic, sí es una biopic, pero
1: Better
0: también...
1: Man.
0: Better Man. Pero también la forma en la que te contaron la historia, todos los visuales, toda la estructura narrativa audiovisual está súper bien pensada, está... O sea, le metieron, ¿sabes? Le metieron coco, le metieron creatividad. Y yo creo que a lo mejor ahí es donde hubo estas diferencias, porque para hacer eso le tienes que meter lana. Entonces yo digo que a lo mejor Madonna traía muchas ideas y dijeron, ¿sabes qué? Es que la neta, no, ¿para qué? ¿Sabes? O sea, no es necesario. Y Madonna dijo, no, pues es que si no lo van a hacer como yo quiero, porque no le quieren meter dinero, pues entonces no. Entonces, que la neta, o sea, todo lo que hace Madonna va pega, ¿no? Digo yo. A lo mejor, bueno, yo digo que sí, o sea, pues es Madonna, es la reina.
1: Pues entonces, si es Madonna la reina, yo no sé, digo, haciendo un análisis más objetivo de que, pues, los que están tomando decisión digan, no, pues es que Madonna ahorita tal vez no nos va a dar como nos pudiera dar a alguien más.
0: No creo, porque mira, cuando haces un proyecto bien hecho, como Better Man, por ejemplo, mucha gente... del norte conoce a Robbie Williams, pero mucha gente quizá del sur de México no. Y porque, incluso en Estados Unidos, Robbie Williams no es tan conocido, o sea, y no es querido. Y aún así, ve lo que recaudó en taquilla, ve la sensación, ve el fenómeno que fue, porque el proyecto está muy bien ejecutado y está muy bien pensado. Entonces, yo siento que sí, o sea, no quisieron confiar en la idea de Madonna y... Y vaya.
1: Híjola.
0: Eso es mi... Yo nomás digo y lo pongo sobre la mesa.
1: Le están pegando en el ego, Cristina. ¿Eh? Le pegaron en el ego.
0: No, no es ego, es más bien que, pues, o sea...
1: No, pues también le están pegando.
0: Si no vas a hacer algo... Es como la de Michael, o sea, la neta, a mí eso me faltó. A mí se me hizo muy X la película. A mí me faltó eso.
1: ¿A ti? Porque a muchos sí nos gustó.
0: Claro. Pero bueno, pero siento que pudieron haber hecho un proyecto mucho mejor, ¿sabes? Al nivel de Michael Jackson. Eso por un lado con Madonna. También hablemos de Adele, porque medios británicos están compartiendo que ha estado escribiendo y grabando música nueva en los Church Studios en North London en el transcurso de la semana pasada. Y es justamente el mismo estudio donde ella creó partes de su álbum 25. Y que está pasando pues varios días ahí, que ahí está. Y está como desarrollando un sonido, un sonido o música como más, como era antes, como inició, como más, le llaman como británica, ¿no? Entonces, veremos. Creo que también Adele... Lo que toca lo convierte en oro. Entonces, a lo mejor y suena así como lo que tenemos de fondo, ¿no? Como lo que inició todo.
1: como lo que fue en algún día.
0: Así
1: algunos
0: es.
1: Algunos ayeres. Pues ojalá y se logre.
0: Oye, y seguimos hablando de mujeres icónicas. Hablemos ahora de Miley Cyrus, porque se va a convertir en una Barbie de colección y anunció a sus fans a través de redes sociales con una imagen de su estrella de la fama, pero pisada por un pie de Barbie. Uh-huh. Y se va a lanzar una muñeca inspirada en ella. Esto, por supuesto, es al lado de Mattel. Uh-huh. Y forma parte de la línea de colección que se llama Signature. No se conoce, o sea, bueno, hay algunas imágenes, pero no te sabría decir si son como las oficiales de cómo la muñeca se uh-huh. va a ver, ¿verdad? Pero el lanzamiento va a ser para el 30 de junio. Y pues, no sé, o sea, las imágenes que he visto, te digo, no estoy segura si sí son o no son. La verdad no me quiero arriesgar a decirte, ah, sí va a ser. Porque es muy, muy igual a Miley Cyrus. Entonces, pues si sí es, va a estar muy padre. Muy, muy padre. Y es lo que sabemos, todavía no hay más datos de precio o demás. Pero bueno. Por otro lado, hablemos para cerrar ya con los espectáculos de Harry Styles.
1: Ok, ¿qué hay con el Estilos?
0: Estilos toda la semana nos ha dado de qué hablar, ¿eh? Resulta que está dando boletos para su concierto a las personas que hagan servicio comunitario. Entonces les está dando boletos a personas que... Bueno, se llama... Este proyecto se llama Earned, o sea, como gánatelo uh-huh. o ganado. Y los fans pueden voluntariarse para renovar escuelas, para renovar centros comunitarios. Y esto a cambio de tickets para su show. Okay. Ya llamó la atención y llevan más de 16 mil personas que están aplicando para ayudar a Manchester nada más. Uh-huh. Entonces, este tipo de eventos han estado tomando como o llamando la atención. Se han estado haciendo más bien. Sorry, es que estoy leyendo la nota en inglés y estoy como uh-huh. traduciéndola en español. En Ámsterdam, en Londres, y pues Londres va a ser como el siguiente punto, más bien. Entonces, eso está padre. O sea, eso también, pues, está interesante. ¿Te imaginas? Acá que, bueno, vino a México. ¿Quién se aplica para ir a hacer un trabajo comunitario a tal lugar? Bla, bla, bla. Lo aplicas, uh-huh. vas, sirves y vámonos.
1: ¿Y ya?
0: ¿Y ya? ¿Ya tienes asegurado tu boleto?
1: Es correcto.
0: En lugar de hacer la fila gigante y hacer corajes con Ticketmaster. Y eso es algo positivo por la comunidad, ¿no? Pues bueno.
1: El buen Harry.
0: Así es. Oigan, el corredor.
1: Son las 8:42. Vamos a ir a una pausa de comerciales. Al regreso hablamos de Toy Story 5. Sí, Toy Story 5. La que está en cartelera. Toy Story 5 al regreso.
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1: Ponte Extra.
2: 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Carlos Efraín Reyes Rosado, mejor conocido como Farruko, tomó su nombre del apodo como lo llamaba su abuelo. Desde pequeño trabajó al lado de su padre.

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17: Después del éxito de Mbappé en su partido, Erling Haaland de Noruega no quiso quedarse atrás y se estrenó como goleador anotando un doblete en su primer partido mundialista a los minutos 29 y 43. Østigard pondría otro tanto al 76 y por parte de Irak, Ayman Hussein solo podía marcar un gol al minuto 39 y fue el mismo jugador que haría un autogol sobre el sexto agregado del segundo tiempo que dejó el partido con un marcador 4-1 a favor de los europeos. Una hora después, el campeón del mundo comenzaría a defender su título en el primer encuentro en contra de Argelia, el cual comenzaría con un gol anulado por parte de cada equipo. Después Lionel Messi cometió una falta que pudo ser sancionada como tarjeta roja, aunque no fue marcada ni revisada por el VAR. Lionel Andrés Messi tendría una noche de ensueño, ya que anotaría un hat-trick a los minutos 16, 60 y 76, que no solo le daría la victoria 3-0 ante los argelinos, sino que también lo sitúa como máximo anotador en mundiales al lado del alemán Miroslav Klose, con 16 tantos. Aunque siendo apenas su primer encuentro de este torneo, sabemos que este récord terminará teniendo nuevo dueño. Y al final del día, Austria vencía en un duro encuentro a Jordania con un marcador de 3-1.
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0: Él es DJO y lo acabas de escuchar aquí en La Naranja Morning Show. 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Y vamos ahora sí, ya entrándole a lo que estamos consumiendo en nuestro día a día, y estamos hablando de películas, series o documentales. Y hay una película que está causando un impacto para muchos no bueno, para otros sí. No sé desde qué lado la vivieron ustedes que están del otro lado. Es Toy Story 5, Chris.
1: Oye, tú la traes más fresca que yo. A ver, platícanos. ¿Qué te pareció? ¿De qué va la película así a grandes rasgos?
0: A grandes rasgos, la película va de cómo la tecnología, así es como la yo tomé, de cómo la tecnología va haciendo un poco de lado a los juguetes. Cómo lo nuevo está llegando para quitarle peso a, pues, a lo que de manera tradicional y que durante muchos años pues se había estado consumiendo, y en este caso los juguetes. Jesse, Buzz y todos los que ya conocemos pues están con su dueña, y en algún momento llega Lilypad. Llega esta Lilypad a conquistar, y ahí es donde también pues miran la ventana de otros lugares, dicen ¡hala! Y cuando ven las ventanas, están las pantallas prendidas de papás, de hijos. Entonces sí es como la tecnología llegó para ir quitando poquito a poquito esto que nos mantenía jugando, que nos mantenía entretenidos durante mucho tiempo. Uh-huh. Eso es como yo la tomé, y pues ahí es donde se desarrolla la historia. Porque pues Bonnie está buscando amigas, que no tiene amigas porque es como muy introvertida, porque ella está como en su mundo en donde ella juega con los juguetes, y los demás niños ya no. Todos los demás niños están muy metidos con su iPad en este caso.
1: Okay.
0: Eso es donde yo lo tomé. No sé tú qué me habías comentado ayer, de que traías esta incógnita de saber cómo se había tomado en casa, porque es que yo no lo veía de otra manera, no sé.
1: No. Más bien, a mí lo que me llama la atención son las, como todo lo que ha detonado en relación a las dinámicas en casa y con mamá y papá, ¿sabes? Uh-huh. O sea, porque he visto mucho, o sea, como estas subtemas quizá que se desarrollaron o nacieron a raíz de la película. Porque, o bueno, la interpretación que cada familia y cada papá le ha dado. Para mí, el tema, o sea, de la paternidad, de la maternidad, es actualmente se me hace un... O sea, yo lo veo desde afuera, porque yo no estoy ahí. Pero yo veo y digo, qué abrumador es, porque... O sea, yo fui a ver la película como persona adulta, de soltera, sin hijos. Y yo la disfruté muchísimo. Yo me reí mucho.
0: Claro.
1: Yo, pero aparte tampoco puedo ser objetiva, tan objetiva, porque todas las películas de Toy Story me gustan. Es mi franquicia favorita de Pixar. Entonces, para mí fue así como me vuela la cabeza el ver la conversación en redes sociales. Por ejemplo, me encontré una. Ahora, esto no es con afán de juzgar, más bien es como de que, wow, todo lo que no percibo, ¿saben? O sea, y me parece muy interesante como hacia dónde se va la conversación. Porque para mí el tema principal, bueno, ahí te va. Decían de que, no, pues es que yo no la. Niños menores de 4 años o de 5 años no van a entender el punto de la película. Y yo, ok, va. ¿Y cuál es el punto de la película, o no? O sea, de que, pues muchos lo tomaron así de que no, pues no pasar tanto tiempo en pantalla, o dedicarle más tiempo a los juguetes o a lo que sea, o prestar más atención a los hijos o bla, bla, bla. Pero vi unos comentarios así de que, oigan, pues es que, por ejemplo, no hay muchas cosas que no van a encajar con... Que hacen los personajes y que no encajan en casa si estás como formando... O están tomando como base la crianza respetuosa. Y yo, ala, o sea, son cosas que yo ni por aquí me pasaban, porque pues yo fui a verla como pues espectador sin la responsabilidad de una criatura, ¿no? Y, pero al mismo tiempo, digo yo, ok, entonces, ¿qué puedes mostrar y qué no? O sea, ¿sabes cómo? No sé si me explico, o sea. ¿Qué entonces es lo correcto y qué no? O sea, y pues ¿qué está formando a los niños y qué no?
0: Es que ahí ya, digo, entran los temas de familia.
1: Ajá.
0: O sea, el tema de la dinámica en cada casa va a cambiar acorde a cómo esté la situación. Número uno, también entra el tema económico, porque pues sí, tener un iPad cuesta, tener una tablet cuesta, pero aún así es hasta dónde le vas a dar ese empujoncito extra a tus hijos, llámese un preadolescente o un pequeño que está en primaria. Entonces es ahí donde pues se decide, pero esto se decide en base a lo que se está viviendo en casa.
1: Pero por ejemplo,
0: yo le digo a Andrea, a ver, oye, Lili, iPad, no me digas así. Pero ella sabe por qué le digo Lili iPad.
1: Okay.
0: Porque está en el iPad y porque de repente se pierde en el iPad y está en el iPad.
1: Okay.
0: Es igual que Diego también, que en su momento le hablas o le dices, y si está en su videojuego, está en su mundo, no te va a hacer caso como cuando no está dentro de este entorno digital.
1: Sí, porque también me topo de mucho de que, ay, este personaje tal, o otro, o la actitud de Jesse, o esto, el otro no es apto, y que no sé qué. Yo, órale, o sea, no me fijé, o sea, yo no, como hay cosas que yo no percibo de esa forma, ¿no? Entonces, porque para mí el tema principal de la película es como, y esto aplica para niños y para adultos, y lo hemos platicado innumerable cantidad de veces. Cómo las redes sociales, cómo las pantallas nos desconectan. O sea, de cierto modo están aquí, según esto, para conectarnos, porque nos dan esa facilidad, ¿no? De que estamos a un mensaje de distancia, pero en realidad no estamos haciendo vínculos reales. O sea, en muchas ocasiones no estamos creando estos vínculos reales. Y creo que de eso va la película, o al menos eso es lo que yo me llevo, ¿sabes? Independientemente de la edad en la que estés, porque lo hemos hablado también de... O sea, ¿cuántas veces nosotros mismos como adultos no podemos regularnos y tenemos muchísimas herramientas que hemos conseguido a lo largo de nuestra vida? Herramientas que todavía los niños y los preadolescentes y adolescentes quizá no tienen todavía, ¿sabes? Entonces, ¿cómo conectas con las personas? Entonces, hay que prestar atención a eso, independientemente de la edad, y más pues con los niños, ¿no? Porque es una edad formativa.
0: Y bueno, regresando un poco también, digo, aquí sí está el mensaje muy, muy claro de las pantallas, cómo nos aíslan y nos cambian también actitudes. Regresando al tema película, yo siento que fue una spin-off de Jesse.
1: Ah, pues es que sí se trató de Jessie.
0: Total, porque yo también me he topado en algunos foros y cosas que hay en redes, en donde, no, pues casi no salieron los demás personajes, faltó el carrito. Digo, aquí siento que le dieron un poco más de peso, obviamente, a Jessie, que pues es una historia pues casi casi para ella, en donde también los astronautas seguían a Jessie, pero es interesante. Digo, a mí, honestamente, por ser Toy Story, me gustó la película, creo que es buena película.
1: Sí, a mí también me gustó. A mí, o sea, contrario a lo que muchas personas, de que, ay, no, ya no, es tanto Woody o Buzz o lo que tú quieras. A mí me gustó que, porque de todas formas la 2 también se trató mucho de Jessie, ¿no? De Woody y Jessie, ¿no? Entonces, para mí sí fue así como que, ay, qué padre, me gustó que le dieran su espacio a Jessie y demás. Creo que sí es cierto esto, porque salí de la sala de cine y dije yo, los demás personajes nomás nos los tienen ahí para decir, no decir de que, ay, ya no están los demás. O sea, pero creo que esta pudo haber sido una buena oportunidad para, o sea, para que no solamente Buzz y Woody pelearan, ¿sabes? O sea, o se trataran de organizar, sino que se involucraran a los demás para hacer un plan, ¿sabes? Como en las primeras películas donde estaban todos trabajando juntos, donde sí giraba en torno a Buzz y Woody y sus ideas, pero todos los demás estaban más involucrados y ahora eso como que, ah,
0: quedó de lado.
1: Solo están ahí, ya, ¿sabes?
0: Se quedaron en la cochera.
1: Desde que llegaron con Bonnie, ¿no? Es más, no me acuerdo si en la... Pues sí, desde que llegaron, desde la 3. Ay, es que no me acuerdo si en la 3 qué tanta participación tienen todos los demás. Pero según yo, como desde la 3 para acá, no los vemos haciendo mucho, honestamente. Pues, bueno, la 3 a lo mejor, pero no así que tú digas, wow.
0: A mí también lo que me ha gustado de Toy Story es que también han respetado las voces. Eso es para mí.
1: ¿La de Jessie no fue nueva?
0: Fundamental. Pues no sé, pero si no era.
1: Yo pensé que era nueva.
0: Yo la sentí algo similar. O sea, no sentí un cambio brutal, pues.
1: Ok.
0: Como en algunas otras películas que te cambian los personajes o que cambian el doblaje. Siento que respetaron también esa parte y la verdad, se agradece. Se agradece. ¿Qué le vas a poner?
1: Ay, a mí sí me gustó mucho. Yo le voy a poner un 4.
0: ¿Pero 4 qué? ¿Qué le quieres poner a este?
1: ¡Ay, 4!
0: Unicornios.
1: 4 unicornios, está padre.
0: Caballos, porque hubo algo ahí icónico de caballos. ¿Qué le quieres poner?
1: 4 caballitos.
0: 4 caballos. Yo también me voy por 4 caballos. Honestamente, sí la vuelvo a ver y obviamente, pues, vería todas las demás.
1: Sí, totalmente.
0: Oye, 9:02. Hasta aquí cerramos esta tercera hora de programa. Regresamos. Tenemos turismo al regreso. Y también vamos a tener balón. Balón para papá, para mamá, para quien sea. La fiebre del fútbol continúa aquí en la estación.
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2: 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El cantante Espinoza Paz, durante el tiempo que vivió en Estados Unidos, trabajó limpiando tomate, recogiendo naranjas, aceitunas.

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1: Estamos de regreso aquí en la Naranja Morning Show y los días miércoles son de turismo. Ernesto Larios ya nos está acompañando acá de este lado y honestamente no sabemos hacia dónde vamos o qué va a pasar el día de hoy en la sección de turismo. Ernesto, bienvenido.
2: Buenos días, Pollo. Buenos días a Cris Vaquera también el día de hoy. Y buenos días a toda la Naranja Morning Show que nos escucha, todo este auditorio que nos escucha todos los miércoles. Y gracias por esta sección que nos regalan y nos hacen aquí el honor de nosotros ser partícipes de los miércoles, estar con ustedes. Ahora sí que muy, muy agradecidos siempre, Pollo y Cris, y a todo el equipo de Exa FM. Y pues darle las gracias y sobre todo también comentarles que esta ocasión nos han estado llegando comentarios sobre Canadá. Quiero ir en verano a Canadá y me encantaría visitar este verano Canadá. ¿Qué sugerencias nos das? ¿Qué nos puedes comentar? ¿Qué tipo de visa debo tener? ¿Solo con mi pasaporte mexicano puedo cruzar? Pues, Pollo, Cris, pues vamos tomando nota para todas las personas que desean este verano hacer Canadá increíble. Te comento que si deseas visitar Canadá en este verano 2026, vamos ya, ahora sí que con toda la carne al asador, si estás a punto de reservar, porque vamos poco tarde para hacerlo entre el mes de julio y agosto, ya que Canadá es un destino que de alta demanda, tanto por el mercado latino, como también por otros mercados. Entonces, te recomiendo que tomes nota para que no te agarren en curva en tus próximas vacaciones. Si hacemos un circuito entre lo que es Niagara Falls, que son las cataratas del Niágara, Toronto, Montreal y Quebec, es de lo que vamos a estar hablando el día de hoy. Pero antes de ello, es muy importante que tomes nota que debes de tener tu pasaporte mexicano vigente con un mínimo de 6 meses a la hora de estar en Canadá. Si tu pasaporte le faltan unos días, meses y estás por viajar, yo te recomiendo que lo lleves mínimo con un año de vigencia para hacer tu viaje sin problemas por Canadá y también que puedas tramitar tu ETA canadiense. Ojo, si vas a entrar por tierra a Canadá, que resulta que te fuiste a Nueva York y de ahí rentaste un auto y te quieres cruzar por tierra a Toronto, etcétera, ahí sí vas a tener que tramitar una visa canadiense que no es la ETA canadiense. Vuelvo a aclarar el punto porque esto les está pasando a muchas personas que llegan a algún punto de Estados Unidos y quieren cruzar en auto a Canadá y no pueden. A Canadá lo más factible para llegar es por avión vía directa desde cualquier punto de nuestro país en México, directo a cualquier ciudad de Canadá que tú desees a través de un trámite o permiso llamado ETA. Si tú deseas cruzar por tierra, ahí sí tienes que ir al consulado de Canadá o a las oficinas de migración de Canadá y tramitar una visa o una mica canadiense. Entonces, dicho esto, pues nos arrancamos con nuestros destinos de hoy. Y déjame decirte que si tú deseas conocer un poquito de las cascadas del Niágara este verano, la ciudad principal a la que te recomendamos te prepares para llegar es Toronto. En la zona de Ontario vas a encontrar esta ciudad increíble, una ciudad muy cosmopolita que tiene atractivos increíbles desde sus grandes rascacielos, sus acuarios, sus parques y sus viñedos que le rodean. Tú no te quieres perder de disfrutar esta ciudad de Toronto este verano. Te recomendamos hacer una estancia mínima de 3 noches. Si tu presupuesto lo permite, estaría genial las 4 noches para que tú puedas aprovechar si hay algún espectáculo deportivo, cultural, te guste hacer algún recorrido gastronómico por esta ciudad, pues va a ser increíble visitarla entre ahora sí que sus museos, su acuario y sus rascacielos y sus lugares para caminar, así como los viñedos que están entre Toronto y Niagara Falls, que te van a ahora sí que a sorprender. Y nuestro siguiente recorrido o nuestra siguiente ciudad sería Montreal. Si estás en Montreal, chécate si por ahí en la gran carpa de Montreal está Cirque du Soleil y puedes también adquirir tus boletos para tu estancia en Montreal. Cerca de Montreal hay un lugar increíble llamado Mont-Templin, donde tampoco te lo quieres perder, que es un lugar increíble. Ahora sí que vas a poder encontrar desde teleféricos, si todavía el verano te lo permite, alguna zona de esquí. Pero principal, Mont-Templin destaca por ser una zona de esquí para lo que es primavera, ¿no? Quiero aclarar, sería otoño e invierno. Por si estás planeando llegar y que va a haber nieve en Mont-Templin, no lo creo. Va a ser muy, muy raro que lo quieras encontrar, pero sí puede darse el caso. Así que te recomendamos Mont-Templin por sus grandes vistas, sus casinos, su diversión que tiene y sus teleféricos, que te va a permitir ver la ciudad desde otra perspectiva. Y finalmente, nuestra última parada sería Quebec. Quebec es una ciudad francesa increíble, montada sobre el Canadá, donde se habla el francés, y te va a encantar disfrutarla. En todas las ciudades te recomendamos una estancia mínima de 3 noches. Como mínimo, si tu presupuesto te lo permite, podrías estar haciendo 4 noches sin problema en cada una de las ciudades. Si tú deseas moverte más rápido, aquí sí te recomendamos que si tú vas con tu esposa e hijos, puedes llegar a Toronto, rentar un auto. No son caras las rentas de auto, las puedes estar encontrando desde los $300 a $600 promedio por toda tu estancia, y puedes moverte libremente entre la ciudad de Toronto, viajar 3-4 horas a Montreal, viajar otras 2 horas hasta Quebec y poderte regresar sin problema. Ahora sí que disfrutar de los paisajes bellos que tienes en estas carreteras no te va a desagradar en lo más mínimo. Y te recomiendo que si te vas a hospedar en estas ciudades, obviamente, si lo quieres hacer en Airbnb, si lo quieres hacer en hotel, ahora sí que lo que a ti más te guste. Te recomendamos usar mucho los distritos del centro de cada una de las ciudades para que puedas dejar tu auto y salir caminando a muchos paseos. Ahora, si tu presupuesto no te lo permite porque los hoteles del centro son caros, no importa si te quedas un poquito a la orilla. Podemos encontrar hoteles desde los $140 por noche en adelante. No es tan económico Canadá como nos quisiéramos imaginar. Si un hotel modesto con su desayuno, a lo mejor incluso hasta con su alberca, por si vas con niños y en la tarde quieres que se relajen un poco, lo puedes encontrar desde los $120 en adelante. Por noche, ya con desayunos incluidos. Si te hospedas en Quebec, pues vas a poder encontrar también bastante calidad de hoteles, en tanto pegados a zonas de montaña como pegados a la ciudad. Ahora sí que tú eliges si lo quieres pegado a montaña o pegado a la ciudad, para que tu estancia pueda ser disfrutable, relajante y súper deliciosa. Lo último que te recomiendo. Sí, dime, Pollo.
1: No, adelante, aquí escuchando. De hecho, termina y ahí vemos, ahí te hago preguntita.
2: Ok, si te encantaría hacerlo en tren, tenemos el Vía Rail canadiense, que puedes ir de ciudad en ciudad, y pues también es un ambiente panorámico, son vagones súper cómodos y podrías estarlo haciendo de una ciudad a otra. Si vas con familia, moverte en auto es mucho, muy cómodo, pero moverte en el Vía Rail es una experiencia que no te puedes perder. Llegar a una ciudad, llegar a la estación, si te sientes que se te complica, no te preocupes, solo llévate tu app de Uber, pides tu Uber de la estación a tu hotel y sin problema pasarán por ti y te llevarán. Obviamente es un poquito más caro, quiero aclararlo, es más barato hacerlo en auto porque te mueves por tu cuenta, no pagas ningún Uber, tú disfrutas de tus tiempos a tus tiempos y a como tú quieres. Pero si deseas tener una experiencia Vía Rail, también la puedes tener a través de estos trenes panorámicos que van de una ciudad a otra, o incluso puedes rentar tu auto en una ciudad, bajarte en la otra, y si no se te complica y se te hace viable, puedes rentar un auto en la ciudad que sí, solo para tener esta experiencia, a lo mejor de una ciudad a otra a través de Vía Rail. Y te recomendamos que lo hagas dentro de el recorrido más largo que puedas tener, para que en verdad disfrutes estas provincias y puedas disfrutar de Canadá de una manera increíble este verano 2026. Así que ya lo sabes, Pollo, Chris y todo el auditorio, aquí estamos siempre contestando sus preguntas, haciéndonos recomendaciones y dándote los mejores tips para tus próximas vacaciones.
3: Ernesto, muchísimas gracias por tus recomendaciones, por los tips, por toda la información que nos das, que no se pase nada, que no se pasa nada. ¿Y cómo hacemos contacto contigo y dónde los encontramos?
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1: Oye, gracias a Ernesto Larios, que nos acompaña aquí los días miércoles. Y antes de irnos a la pausa de comerciales, ¡atentos todos! ¡Atentos! Porque tenemos balón, que es el balón de fútbol, porque estamos en la fiebre mundialista. Entonces, si tú quieres ganarlo en este momento, mándanos tu bandera de México. ¡Sí! Mándanos una bandera de México por acá en el WhatsApp, en el 614-142-109. Y con eso ya vas a estar participando para llevarte este balón, porque Exa FM y Bombero Sport de Mirador 7308 estamos, pues, todavía con la fiebre mundialista, viviendo la pasión del verano. Gánate este balón en este momento. Manda tu bandera. Con una bandera que mandes, ya estás participando. Vamos a la pausa y regresamos. Muy, muy buenos días. La Naranja Morning Show está al aire en todas partes. 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
27: Algunos estudios han demostrado que existe una pequeña correlación entre los zurdos y la creatividad e inteligencia.
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0: Es CD9 aquí en la Naranja Morning Show. Esta canción se llama Otra Vez. Y tenemos dinámica activa en este momento para que tú te ganes tu balón. Sí, este balón para seguir con esta fiebre mundialista. ¿Qué tienes que hacer? Simplemente mándanos un emoji de bandera. ¿Por qué? Porque hoy juega México. Manda tu emoji de bandera. Una, ¿eh? Con una participas. Con una que mandes, aquí entra al sorteo que minutos antes de las 10 de la mañana estaremos ya dando a conocer quién es la persona ganadora de este balón. Recuerda que ExaFM y Bombero Sport lo tenemos para ti. Así que mucha suerte para todos los que pues van a estar participando en esta mañana. Y dicho lo anterior, también vamos a continuar platicando de lo que está pasando en el mundo. Oye, Chris, fíjate que están condenando a una mujer por acosar a Jungkook de BTS.
1: ¡Oh, sí!
0: Porque se puso a tocar el timbre y fueron más de 130 veces, Chris.
1: ¡Gente loca! Pero creo que esta no es la primera vez que sucede. No sé si es la misma chica o es alguien más, pero he visto mucho que hay chicas que es, o sea, como que ya hay como dos chicas que tienen bien identificadas dentro del fandom, que lo siguen y lo siguen y lo siguen y se lo topan y se toman fotos cada que saben de que va a correr por aquí, va a pasar por acá y ahí están. Entonces yo creo que esto fue ya el límite, ¿no?
0: Es la misma.
1: No me digas eso.
0: Sí, esta chica llegó a visitar la casa del cantante 22 veces en diciembre e intentó entrar a su propiedad aprovechando una entrega a domicilio. Uh-huh. Además, como te comento, pues tocó el timbre 133 veces en un único día y dejó repetidamente cartas y objetos por los alrededores de la vivienda. Ella fue arrestada. Fue arrestada y según la sentencia, la acusada pues sigue y sigue y sigue insistiendo. Y pues se dice que actuó por obsesión romántica sin intención de dañar al artista. Y ella dice que no, es que yo no quiero entrar a la vivienda. Simplemente pues tengo una obsesión con él. Qué loco, ¿no?
1: ¿Qué onda?
0: Ella es brasileña, aparte.
1: Ajá.
0: O sea, qué loco.
1: ¿Aparte
0: se
1: qué?
0: Intenció. Pues aparte, o sea, brasileña allá en donde está BTS.
1: O sea, hizo el esfuerzo de ir, dices tú.
0: Pues sí, allá está.
1: Así de intenso desde Brasil. Es lo que dices.
0: Exactamente.
1: Qué locura.
0: Exactamente.
1: Pero ¿cómo puedes estar tan inmerso en tu obsesión que, o sea, se supone que estás obsesionado con esta persona, pero no te importa porque lo estás molestando, ¿sabes? Es como con

0: contradictorio.
1: A ver, ahí te va, ¿eh? La corte valoró de más los 3 meses que la acusada ya pasó detenida y descartó el riesgo de reincidencia, porque la pueden correr de Corea del Sur y ya no regresas. Y ya no vas a poder pisar. Hasta ese punto llega el fanatismo, Cristina. ¡Cristina! Ya ves, Taylor Swift, no la vas a acosar, Cristina.
0: Yo no acoso a Taylor Swift. Somos amigas.
1: Son amigas. Es correcto. Perdón. Perdón. Quita lo que dije de mi boca.
0: ¿Viste?
1: Perdón. Perdón.
0: Viste.
1: Oye, vamos con música y regresamos. Esto es de Free Kids con Das. Esto se llama Cara de Cara y estamos de regreso. Son las 9:35.
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0: 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Oye, 9:37 y estamos ya en recta final, Cris, del programa del día de hoy. Está en juego el balón, cortesía de Exa FM y Bombero Sport.
1: Oye, ¿cómo le van a hacer para participar?
0: Simplemente mándate un emoji de la bandera de México, porque hoy
1: juega México.
0: Sí. Entonces, para apoyar a la selección y para que ya tengas tu balón, simplemente mándanos un emoji de bandera y ahorita estaremos ya pues dando a conocer quién se lleva este balón aquí en Exa FM y también gracias a Bombero Sport. Entonces, ya estamos en la recta final, que dice el programa.
1: Así es, quédate con nosotros porque también vamos a traer el resumen de lo que tuvimos hoy en la Naranja Morning Show. 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
2: 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Cuando los integrantes de la famosa banda BTS vivían juntos en un departamento, si alguien rompía las reglas de la casa, tenía que pagar una cantidad de dinero, el cual era destinado para el arreglo del mismo. 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
16: El vino y el chocolate son fuertes afrodisíacos que aumentan el deseo sexual.
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0: Buenos días, son las 9:49. Esto es La Naranja Morning Show de XFM 100.9. Oye, estamos llegando ahora sí ya prácticamente al final de este programa del día de hoy. Sí, es miércoles. Sí, es 24 de junio del 2026. Y oye, Chris, llegamos ya prácticamente al final. Y mira que va llegando, Chris. ¿Ya viste que va llegando?
1: ¡Qué rica!
0: Sí, delicioso.
1: Hola, buenos días.
0: A ver, que se siente el que va llegando. Eduardo, ¿cómo estás? Bienvenido.
2: Excelente, Pollo, gracias. Muy bien, feliz cumpleaños. Por ahí nos enteramos de esta fecha especial y pues te trajimos un detallito.
0: Cuéntanos qué es lo que tenemos aquí en este momento.
2: Claro que sí, el día de hoy te traemos un pastel beso de ángel. Es el pastel promocional del mes de Dulce Noviembre. Es un pastel que se compone de pan de vainilla, viene ligeramente bañado entre leches, con una base de, un relleno de flan, con crema sabor caramelo y un toquecito de canela.
0: ¡Ándele! Te dije
1: qué
0: rico.
1: Que
0: yo lo vi en redes sociales, Cris, y dije, yo lo quiero. Me leyeron la mente, Cristina.
1: Oye, Pollo, así que traigo antojo de algo y luego lo vi de eso. Justamente, eso es lo que tengo antojo.
2: Sí, les va a encantar, está delicioso el pastel.
0: Oye, cuéntanos también, ya viene una próxima apertura, ¿verdad?
2: Sí, es correcto, tenemos próxima apertura en Canal, casi esquina con Mirador. Ajá. Ahí vamos a estar también al pendiente para poderle servir a toda la población.
1: O sea, aquí.
0: ¿Aquí? ¿Aquí de este lado?
1: Aquí.
0: No, wow. ¡Vaya! A ver, Cristina está apuntando hacia el lado izquierdo.
1: Es que tengo pésimo sentido de ubicación.
0: Hacia el lado derecho. Oye, pues gracias, Eduardo, por acompañarnos aquí en la cabina. ¿Algo más que desees agregar en esta mañana?
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0: Oye, qué rico. Oye, no, antes de que te vayas, ¿cuál es el top de los pasteles que se venden ahí en sucursal?
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0: ¡Cristina! ¡Cristina!
1: ¡Muchas gracias!
0: Eduardo, muchas gracias.
2: Un placer haberlos acompañado y esperamos que la pases muy bien.
0: Muchísimas gracias. Oye, Cris, ahora sí nos vamos. Y antes de irnos, pues recuerda que por acá tenemos el... bueno, está el balón y también tenemos que sacar persona ganadora que estará pues disfrutando de un delicioso pastel de Dulce Noviembre. Y si te parece, vamos por acá echando a volar la tómbola virtual, ya que tenemos aquí a Eduardo. Vamos a echar a volar la tómbola virtual para escuchar el audio ganador.
1: ¡Suéltalo!

0: Hola, buenos días. Hoy es el primer cumpleaños de mi bebé y queremos ganar el pastel del dulce cumpleañero para festejar con el mejor pastel de la ciudad.
1: ¡Ya ganaste!
2: ¿Y si es el mejor pastel de la ciudad?
1: Sí, es, la verdad, sí.
2: ¿Del estado?
1: ¡Qué rico!
2: ¡Delicioso! Oye, por acá nos ponemos en contacto contigo para darte los detalles, para que pases por tu certificado. 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Así que atento. Y también vamos ya sacando persona ganadora de este balón. Adelante.

0: Cristina.
1: Para bim, bom, bam.
0: Por aquí tenemos la terminación 7-4. Terminación 7-4. Por acá te vamos a estar contactando también a través del WhatsApp para darte los detalles y puedas pasar por tu balón aquí, Avenida Cuauhtémoc, número 2000.
1: Ya nos vamos, tenemos que irnos, pero no podemos despedirnos sin antes decirte que tuvimos hoy en La Naranja Morning Show. Google y A24, estudio detrás de cintas como Marty Supremo y Toda la Vez en Todas Partes, anunciaron una alianza estratégica que tiene como objetivo desarrollar herramientas de inteligencia artificial para cineastas.
0: Karim López es nuevo jugador de Memphis Grizzlies. El mexicano fue seleccionado con el pick número 21 de la primera ronda de forma oficial por los Detroit Pistons, quienes estuvieron involucrados en un canje con los Grizzlies. Con la selección de López, Memphis se convertirá en una franquicia seguida muy de cerca desde el mercado latinoamericano y sobre todo desde México.
1: Madonna ha explicado los motivos de cancelación de su película biográfica. Ella dirigía y tenía como protagonista a Julia Garner. Tuvimos un desacuerdo, Universal y yo, sobre el presupuesto. He tenido una vida extraordinaria, he tenido una vida intensa, así que necesitaba un gran presupuesto.
0: Una mujer brasileña fue condenada en Corea del Sur por acosar a Jungkook, integrante de la banda de K-pop BTS, tras intentar entrar a su domicilio y tocar su timbre más de 130 veces, informó el diario local de Korea Times. La acusada continuó cometiendo delitos de acoso, incluso después de haber sido advertida. Se lee en la sentencia del Tribunal del Distrito Oeste de Seúl.
1: Ya nos vamos. Oye, que tengas un excelente día. Acuérdate de seguirnos en redes sociales. De aquel lado, Pollo Nájera. De este lado, Cris Vaquera. En Facebook, Instagram, TikTok. Estamos compartiendo contigo, por supuesto. Quédate para que sigas disfrutando de los demás exalocutores. Te vas a quedar con Sofía Ochoa, luego Ani Sepúlveda y más tarde, Cocue.
0: Oye, disfruta tu día. Recuerda que cuando juntas tus pasiones, la magia sucede. Y como diría el señor Gustavo Cerati, gracias totales.
1: Vámonos en todas partes.
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9: El director de Seguridad Pública Municipal, Julio César Salas González, informó que se desplegará un operativo de vigilancia en la glorieta de Pancho Villa, esto ante la posible realización de festejos relacionados con el desempeño de la selección mexicana de fútbol. El funcionario señaló que la estrategia contempla la presencia policial, así como la coordinación con otras corporaciones de seguridad. Ello con el objetivo de permitir la celebración de la ciudadanía, pero bajo condiciones que garanticen el orden y la seguridad pública. Salas González hizo un llamado a la prudencia y la responsabilidad social durante los festejos, esto al advertir que la participación ciudadana es clave para evitar incidentes y desbordamientos en la convivencia.
10: Entonces hay una estrategia de sí al festejo, pero con la autoridad, es decir, no bebidas alcohólicas, no algún tema que pueda causarle algún daño a algún niño, el tema de las espumas que puede molestar a los de enseguida. Entonces, prácticamente mi operativo es el llamado ciudadano y el llamado a las autoridades, ¿no? También. Entonces, ese tema me lo he encargado mucho en nuestro alcalde, pero sin la ayuda del ciudadano se puede desbordar.
5: Este miércoles, de nueva cuenta, la selección mexicana salta a la cancha, ahora del Estadio Azteca. Y ante los hechos ocurridos el pasado 18 de junio, es muy importante que la autoridad tome todas las precauciones. Pero no solo eso, también se debe pedir a todas las personas que acudan a este festejo que lo hagan de una manera muy alegre y con mucho apoyo para nuestros seleccionados, pero sobre todo con mesura, ya que no queremos tener incidentes graves que después se tengan que lamentar. Así que a todos aquellos que acudirán a la Plaza del Ángel, como seguramente a la celebración posterior en la glorieta de Pancho Villa, hay que apoyar con alegría a nuestra selección al máximo, pero también hay que cuidarnos unos a otros.
11: El partido entre México y Corea del Sur se convirtió en la transmisión mundialista más vista de México en todo el siglo XXI. Un impresionante total de 25.5 millones de espectadores siguieron el encuentro a través de la televisión abierta y de paga, demostrando una vez más el enorme poder de convocatoria de la selección mexicana. 25 millones y medio de personas frente a la pantalla para ver el tricolor. Un récord que quedará marcado en la historia de las Copas del Mundo.
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Así es, son las 10 con 9 minutos. Estás en Reconexión, acabas de llegar a este espacio para reconectar, como su nombre lo dice, con artistas y canciones que nos marcaron de por vida. Nos encantan, las coreamos, no faltan en la party, así que venimos a pasarla súper increíble. Ya miércoles, casi viernes, está increíble. Yo soy Sofía Ochoa, recuerda que por acá nos podemos estar comunicando en el 614-142-109. Aquí estamos pendientes de todos tus mensajes. Y ya, vamos a darle con muy buena música. De hecho, me encanta que se conectan desde temprano porque ya pidieron una rola de Moderato con Belinda. Así que vamos a escucharla y en todas partes.

Lento aquí en Nexa FM 100.9. Esto es Algo de Moderato con Belinda. 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Vámonos con más música. Te traigo algo de Ricky Martin. En todas partes.

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9, acabamos de escuchar algo de Shakira. Oye, que de hecho, se supone que ayer en el partido que hubo del Mundial contra Colombia, se supone que la versión de Dai Dai ya no la cantó en español. ¿Tú viste el partido? La verdad, a mí se me fue la onda verlo, pero dime si sí la cantó. Cuéntamelo, 614-142-109. Mientras, por acá vía Instagram se andan pidiendo rolita de Alejandra Guzmán. Entonces nos vamos con esto que surge en 1989. Súbele el volumen en todas partes.

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a todos nosotros. Oye, de hecho, que me ando comunicando por acá con ustedes. Me encanta este trío que te voy a poner a continuación. Sacha, Benny y Eric. De verdad, yo creo que marcaron a un montón de generaciones. Entonces, sé que esta rola te va a gustar. En todas partes, ponte Exa.

10:53. Acabamos de escuchar Psicofonía. Psicofonía, algo de Gloria Trevi aquí en la Frecuencia Naranja. Y justo así nos estamos despidiendo de esta hora tan maravillosa, Reconexión. Oye, si te lo perdiste, no te preocupes, no pasa nada. Nos escuchamos todavía el día de mañana en punto de las 10 de la mañana. De 10 a 11 tenemos Reconexión. Y de 11 a 1 y media yo me quedo contigo. Yo soy Sofía Ochoa, justo así me puedes encontrar en mis redes sociales. Soy Sofía Ochoa en Facebook, TikTok, Instagram, donde tú quieras. Me encanta poderme contactar contigo. Ahora sí que vamos a despedir con muy buena música. Te traigo algo de Edith Márquez que salió en el 98. A ver si te acuerdas de esta rola buenísima. Cuídate mucho en todas partes. Ponte Exa.

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4: La primera aspirante en inscribir su registro para la coordinación de comités estatales de la defensa de la Cuarta Transformación en el segundo día de registros en Morena fue la senadora con licencia Andrea Chávez Treviño, quien afirmó que en Chihuahua Morena no solo le ganará a la oposición, sino que dijo arrasará con los votos. Estamos a punto de terminar con 100 años del PRIAN, 100 años de gobiernos corruptos y estamos a punto de terminar con el gobierno más alejado de la realidad que hemos tenido los chihuahuenses, lo aseveró Andrea Chávez al concluir su registro.
5: Estamos a punto de terminar con 100 años de PRIAN en el estado de Chihuahua. Estamos a punto de terminar con el gobierno más corrupto que hemos tenido en nuestra historia. Estamos a punto de terminar con el gobierno más alejado de la realidad que sufren los chihuahuenses todos los días. Hay hambre en la Sierra Tarahumara, hay falta de transporte en Ciudad Juárez, hay falta de empleo, hay falta de bienestar para las personas con discapacidad, pueblos originarios, comunidades indígenas. Queremos representar ese relevo generacional que tanto necesita nuestro estado, los 67 municipios, por eso los hemos recorrido una y otra vez.
4: El secretario del Ayuntamiento, Roberto Fuentes Rascón, anunció que a partir de este martes se pondrán en marcha diversos puntos de hidratación en la ciudad con la idea de combatir los efectos de la actual ola de calor. La primera de dichas estaciones quedará habilitada en el primer cuadro de la ciudad, específicamente en el kiosco de la Plaza de Armas, un espacio diseñado para que la ciudadanía pueda mitigar las altas temperaturas. Fuentes Rascón detalló que esta medida forma parte del programa de Onda Cálida coordinado por Protección Civil. El secretario del ayuntamiento explicó que en estos puntos las personas podrán acceder a bebidas hidratantes, así como resguardarse temporalmente de las inclemencias del clima. La presidenta Claudia Sheinbaum Pardo celebró su cumpleaños número 64 en la conferencia mañanera de este miércoles 24 de junio en Palacio Nacional. Queremos pastel, pastel, pastel. Así cantó la presidenta al entrar al Salón Tesorería, donde asistentes afines a la mandataria federal le cantaron las mañanitas. Además, Sheinbaum Pardo aprovechó para desear suerte a la selección mexicana de fútbol por el juego de esta noche contra Chequia en el Estadio Ciudad de México.
6: Claro que hay una evolución, la selección mexicana no finalizaba de líder de grupo en una Copa del Mundo desde Corea-Japón 2022. Hoy jugará su tercer partido del Grupo A dentro de la fase de grupos en el Mundial 2026 para enfrentar a República Checa ya en la Ciudad de México, en el Estadio Ciudad de México, que se ha convertido en el gigante más importante del fútbol mundial de todos los tiempos. Ex Estadio Azteca, ex Estadio Banorte y ahora Estadio Ciudad de México. En el 2022 vimos a una de las peores selecciones en la historia de nuestro fútbol. Ahora se hace historia, volviendo a ser líderes después de 24 años, tal y como sucedió en aquel Mundial de Corea-Japón. En el 2002, donde tuvimos la oportunidad de estar en vivo allá en Niigata.
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Hoy son las 11:08. Estamos iniciando este tiempo juntos. Me encanta tenerte por aquí un día más. Qué bueno que viniste. Verás que la vamos a pasar súper, súper increíble. Oye, yo soy Sofía Ochoa. Justo así me puedes encontrar en mis redes sociales, en Facebook, Instagram, TikTok. Soy Sofía Ochoa, así de sencillo. Hoy acabamos también de terminar Reconexión. Estuvo increíble esta hora, toda la música que vimos, todos esos artistas que vimos. Entonces, está increíble. Si te lo perdiste, mañana tenemos cita tú y yo por acá en punto de las 10 de la mañana, de 10 a 11. Y ahorita me estoy quedando contigo hasta la 1:30, así que comunícate. Me encanta que estemos platicando por acá en el 614-142-109 o también en redes sociales. Ahí está otra manera, si se te hace más sencillo. Por acá nos encuentras en Instagram como Exa Chihuahua y ahí también estoy al pendiente de tus mensajes. Ahora sí, vamos a darle con todo. Te traigo muy buena rola que te va a gustar en todas partes. Ponte Exa.

Acabamos de escuchar Genio Atrapado aquí en la Frecuencia Naranja. Son las 11:14 y yo quería recordarte, porque si tú estás buscando un planecito para el día de hoy, pues es lo ideal esto. 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Así que ven con toda tu familia para que puedas disfrutar de todos estos partidos. Así que ven a vivir también con nosotros a este México contra República Checa, con el mejor ambiente, completamente familiar, eso sí, y también lo más padre, acceso gratuito. Entonces, la Caravana Corona está llegando para que puedas vivir la Copa Mundial de la FIFA 2026, porque el extra de México es mundial. Vámonos con más música en todas partes. 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

onda con este rolón. Jamás me imaginé que fuera a sacar esta rola Dua Lipa con Maná. Jamás lo pensé, pero la verdad estuvo increíble, ¿eh? Me impresionaron, me impresionaron. Oye, de hecho también por acá me andan pidiendo una rolita de Cristian Nodal. Y entonces, claro que sí te la voy a poner, pero hay que platicar antes de esto que acaba de reaparecer con Ángel Aguilar en redes sociales. O sea, andaban así como que perdidones, como que no subían fotos, ni historias, ni nada. Y dijeron todos de que, pues, ¿qué onda? ¿Terminó? ¿No sigue? ¿Qué show? Y nada, de que acaban de reaparecer así de que muy enamorados, muy acaramelados, beso y beso, porque se supone que andan planeando ya su aniversario para su primer aniversario. Pues obvio, su aniversario de bodas civiles. Entonces, qué loco, ¿no? O sea, de repente aparecieron así que, ¿qué onda? Que seguimos juntos. Entonces, no sé, sí había los rumores de que habían terminado, pero no, al parecer todo está en orden. Ahora sí vamos a escuchar esta rolita con Nodal. Oye, ¿qué vozarrón tiene? En todas partes, ponte.

0: Ángel, algo de Yuridia aquí en Nexa FM 100.9. Esto fue algo que salió en el 2005. Se disfrutó. Me encanta esta en cada karaoke. Oye, de hecho, ¿qué crees? Tengo dinámica. Así es. 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Así te vas a aventar un golazo en tu audio, así súper increíble. El más original que te avientes, que te puedas echar, ¿ok? Así nada más con eso, 614-142-109. Ese gol por acá lo espero, ¿ok? Mientras, vamos a continuar con muy buena música, así que no te despegues en todas partes. 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
5: Después del éxito de Mbappé en su partido, Erling Haaland de Noruega no quiso quedarse atrás y se estrenó como goleador, anotando un doblete en su primer partido mundialista a los minutos 29 y 43. Østergaard pondría otro tanto al 76 y por parte de Irak, Ayman Hussein solo podía marcar un gol al minuto 39, y fue el mismo jugador que haría un autogol sobre el sexto agregado del segundo tiempo, que dejó el partido con un marcador 4-1 a favor de los europeos. Una hora después, el campeón del mundo comenzaría a defender su título en el primer encuentro en contra de Argelia, el cual comenzaría con un gol anulado por parte de cada equipo. Después, Lionel Messi cometió una falta que pudo ser sancionada como tarjeta roja, aunque no fue marcada ni revisada por el VAR. Lionel Andrés Messi tendría una noche de ensueño, ya que anotaría un hat-trick a los minutos 16, 60 y 76, que no solo le daría la victoria 3-0 ante los argelinos, sino que también lo sitúa como máximo anotador en mundiales al lado del alemán Miroslav Klose, con 16 tantos. Aunque siendo apenas su primer encuentro de este torneo, sabemos que este récord terminará teniendo nuevo dueño. Y al final del día, Austria vencía en un duro encuentro a Jordania con un marcador de 3-1.
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Ándale, se antojaba algo movidón aquí en Exa 100.9. Definitivamente nos cayó como anillo al dedo esta rolita. Oye, de hecho, por acá me andan pidiendo una rola de Lazo. ¿Y qué es lo más reciente que trae Lazo ahorita? Fíjate, ahorita lanzó muy reciente, ¿qué será? Un mes con tú, la canción Bilingües, esta canción que hizo junto a Mau y Ricky. Entonces está increíble si no la has escuchado. Y aparte, también trae algunas nominaciones, algunos premios hit. De hecho, en las categorías de Mejor Artista Pop, y también Mejor Artista Región Andina. Entonces, quien quita y gane, la verdad. Es alguien que se me hace a mí que es muy talentoso, muy centrado, muy enfocado. Trae muy buenas rolas, entonces ojalá que sí gane. Ahora sí, vamos a escuchar esta rola de él en todas partes.

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1: El alcalde de Ciudad Juárez, Cruz Pérez Cuellar, formalizó este martes su registro como aspirante a la Coordinación Estatal de la Defensa de la Transformación y la Soberanía Nacional en Chihuahua. Esto en un acto llevado a cabo en la sede nacional de Morena. Durante este acto, Pérez Cuellar entregó su solicitud de registro a la presidenta del Comité Ejecutivo Nacional de Morena, Ariadna Montiel, y a Citlali Hernández Mora, presidenta de la Comisión Nacional de Elecciones de Morena. Pérez Cuellar fue acompañado por diputados locales y federales de Morena, así como la síndica de Ciudad Juárez. Y en el evento, Cruz Pérez Cuellar agradeció las muestras de apoyo y habló sobre el gobierno actual en Chihuahua.
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1: El alcalde Marco Bonilla anunció la conclusión de la modernización total del sistema de alumbrado público en la zona sur de la ciudad de Chihuahua, donde dijo se instalaron luminarias con tecnología LED en 295 colonias y 35 vialidades principales, ello con una inversión de 143 millones de pesos. La modernización inició en el 2022 y representó una inversión de 143 millones de pesos, que estuvieron destinados a la sustitución de luminarias tradicionales por equipos con tecnología LED. Con esto, indicó Bonilla Mendoza, se llega a un total del 94% de avance en la modernización del alumbrado público en toda la ciudad de Chihuahua. La secretaria de Energía, Luz Elena González Escobar, informó que durante esta administración se va por la generación de 32 mil megawatts de nueva capacidad de generación para el año 2030, de los cuales dijo el 70% provendría de fuentes renovables. Durante la presentación de los avances del Plan de Generación de Energía Eléctrica, la titular de la Secretaría de Energía destacó que el objetivo central de esta estrategia es fortalecer la soberanía energética del país, ello a través de una transición ordenada hacia tecnologías limpias.
3: Chihuahua capital en México será la sede del Festival Mini Básquetbol de las Américas FIBA 2026. El máximo encuentro continental de mini básquetbol reunirá a niñas, niños y la comunidad del mini básquet en América del 23 al 27 de septiembre. La Asociación Deportiva Mexicana de Básquetbol, ADEBEBA, por conducto de la Comisión Nacional de Mini Básquetbol, en coordinación con la Federación Internacional de Baloncesto, ADEMEBA Chihuahua, la Comisión Nacional de la Cultura Física y Deporte, así como los gobiernos estatales y municipales de Chihuahua, anunciaron la realización del Festival de Mini Básquetbol de las Américas FIBA 2026, que tendrá lugar en la ciudad de Chihuahua del 23 al 27 de septiembre de este 2026.
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Hoy estamos iniciando hora, la última completa, son las 12:08 y yo tengo dinámica. Oye, XFM y Bombero Sports, seguimos festejando todavía, así es, a los papás más pamboleros. Entonces, queremos que te ganes un balón para que puedas seguir conectando con toda esta fiesta del mundial, del fútbol, y también que puedas vivir, claro, la pasión del verano. Entonces, puedes ganarte un balón ahora mismo. Lo único que necesito es que en el 614-142-109 me envíes un audio gritando tu mejor gol. Y ya, nomás con eso te encuentras participando en el 614-142-109. Yo espero ese audio y ya estás participando automáticamente para ganarte este balón. Veamos si tú eres el afortunado, afortunada. Mientras, vámonos con más música en todas partes. 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

Saltarnos algo de León Larregui aquí en la Frecuencia Naranja para sintonizar con más actitud, con más energía nuestro día. Oye, de hecho tengo dinámica y esta es tu última oportunidad para participar. ¿Qué crees que XFM y también Bombero Sport seguimos festejando a todos los papás más pamboleros? Entonces, queremos que te ganes un balón para que puedas seguir conectando con toda la fiesta del Mundial del Fútbol y claro, puedas vivir también la pasión del verano. Entonces, queremos que te ganes un balón ahora mismo. Lo único que necesitas hacer es enviarme un audio en el 614-142-109 aventándote tu mejor gol. Y ya, nada más con eso ya te encuentras participando en el 614-142-109. Estoy esperando ese audio en mi próxima intervención. Ya tengo persona ganadora. Mientras, vámonos con algo de Mar Solís sonando más o menos así en todas partes.

0: más icónicas de Calle 3. Esto fue Atrévete, Tete, aquí sintonizando en la frecuencia naranja. Oye, de hecho, yo tenía dinámica, así que vamos a darle. Mira, XFM y Bombero Sport, seguimos festejando a los papás más pamboleros. Entonces, queremos que te ganes un balón para que sigas conectando con toda esta fiesta del mundial, del fútbol, y claramente que puedas vivir toda la pasión que te trae el verano. Entonces, podías ganarte aquí un balón conmigo. Lo único que necesitaba era un audio en nuestro WhatsApp donde me gritaras tu mejor gol. Y ya nada más con eso te encontrabas participando. Pero ya tengo persona ganadora, así que vamos a escuchar este audio.
1: ¡Gol! ¡No, no, no, no, no, no!
0: ¡Ándale!
1: ¡Este es un golazo!
0: ¡Ahí está! ¡Un golazo!

0: eso y acabas de ganar con ese golazo este increíble balón. Para que lo uses muchísimo. Muchas felicidades. Ahorita yo me comunico contigo y te doy requisitos y todo el show para que vengas a recogerlo. Ahorita vamos a continuar con más música, así que no te despegues. Estás sintonizando XFM 100.9 en todas partes. 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

Oye, qué increíble rola. La verdad me pone muy de buenas escuchar esta música el día de hoy aquí y compartirla aparte contigo. Oye, ¿te acuerdas muy bien que hoy tenemos partido de México contra Chequia? Entonces, vamos a ganar, verás que vamos a ganar. ¿Cuál es tu pronóstico? Cuéntamelo, 614-142-109. Pero mientras, estamos despidiendo esta hora casi, pero te voy a poner esta rola para andar con toda la energía mundialista, porque vamos México, vamos a ganar en todas partes.

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9: La fiesta mundialista regresa este día a la capital del estado con la transmisión del encuentro entre México y Chequia correspondiente a la última jornada de la fase de grupos de la Copa del Mundo. Aunque el tricolor ya aseguró su clasificación a la siguiente ronda. Buscará este miércoles cerrar con paso perfecto y firmar una de sus mejores actuaciones en la historia de los mundiales. Para que los aficionados puedan disfrutar de este encuentro, el gobierno del estado instalará nuevamente la zona de convivencia en la Plaza del Ángel, donde se espera la asistencia de cientos de seguidores de la selección mexicana de fútbol. Se dio a conocer que las puertas del evento abrirán en punto de las 5 de la tarde. Y el director de Seguridad Pública Municipal, Julio César Salas González, hizo un llamado a la sociedad para que las celebraciones se lleven a cabo con orden y tranquilidad.
10: Entonces hay una estrategia de sí al festejo, pero con la autoridad, es decir, no bebidas alcohólicas, no algún tema que pueda causarle algún daño a algún niño, el tema de las espumas, que puede molestar a los de enseguida. Entonces, prácticamente, mi operativo es el llamado ciudadano y el llamado a las autoridades, ¿no? También. Entonces, ese tema me lo he encargado mucho en nuestro alcalde, pero sin la ayuda del ciudadano se puede desbordar.
11: Este miércoles, de nueva cuenta, la selección mexicana salta a la cancha, ahora del Estadio Azteca. Y ante los hechos ocurridos el pasado 18 de junio, es muy importante que la autoridad tome todas las precauciones. Pero no solo eso, también se debe pedir a todas las personas que acudan a este festejo que lo hagan de una manera muy alegre y con mucho apoyo para nuestros seleccionados, pero sobre todo con mesura, ya que no queremos tener incidentes graves que después se tengan que lamentar. Así que a todos aquellos que acudirán a la Plaza del Ángel, como seguramente a la celebración posterior en la glorieta de Pancho Villa, hay que apoyar con alegría a nuestra selección al máximo, pero también hay que cuidarnos unos a otros.
12: Karim López se convirtió en el primer nacido en México en ser seleccionado en la primera ronda del NBA Draft con el pick 21 por Detroit y minutos más tarde fue canjeado a los Memphis. Karim López es el nuevo jugador de los Grizzlies de Memphis. El mexicano fue seleccionado con el pick número 21 de la primera ronda de forma oficial por los Pistones de Detroit, quienes estuvieron involucrados en un canje con los Grizzlies. Con la selección de López, Memphis se convertirá en una franquicia seguida muy de cerca desde el mercado latinoamericano y sobre todo desde México.
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Escuchamos algo de Morat, iniciando sin duda la última media hora con toda la actitud. Oye, de hecho, por acá me siguen pidiendo rolas movidonas, entonces yo encantada de complacerlos, ya lo sabes. Es la 1:05, vamos a hacer que valga la pena este tiempo juntos. Así que vámonos con algo de Mike Towers. ¿Qué te parece? Súbele el volumen en todas partes. 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

¡Ay, ay, ay! Nos acabamos de transportar tantito al 2016 aquí en NexFM 100.9. Esto fue algo de Daddy Yankee, Shakey Shakey. Me encanta esta rola, la neta. Siento que prendió con todo la frecuencia naranja. Entonces, vamos a seguir con más música. Es la 1:12 y nos vamos con más. Te traigo algo de Mariana Ochoa, así que súbele el volumen con la tocaya en todas partes. 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

1:23 acabamos de escuchar muy buena música. Esto se llama Carpe Diem. Oye, de hecho, ya llegó el momento de despedirnos. ¿Ya? Ya se nos fue el tiempo súper rápido, pero muchas gracias por haberme acompañado. Yo soy Sofía Ochoa. Un gustazo tenerte por aquí cada día. Justo así me puedes encontrar, de hecho, en mis redes sociales. Soy Sofía Ochoa en Facebook, TikTok, Instagram, donde tú quieras. A mí me encanta conectar contigo. Acuérdate que mañana tenemos por acá una cita en punto de las 10 de la mañana. Te espero en Reconexión, este espacio tan increíble, esta hora tan maravillosa. Y de 11 a 1:30 yo me estoy quedando por acá contigo. También este día vas a estar, pero muy bien acompañado. Va a llegar Ani Sepúlveda con la dosis exacta. Y luego también va a llegar Cocue más noche con las noches exageradas. Entonces lo que resta del día la vas a pasar súper increíble. No te olvides también que por acá nos estamos contactando. Entonces mándate tu mensaje también. Oye, y antes de irnos con Lobo Noticias, te voy a dejar con muy buena música. Eso sí, yo te mando un abrazo. Cuídate mucho, que tengas hermoso día. Protégete del calor que hace. 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
2: Onda de calor continuará en el estado. Temperaturas llegan a los 43 grados Celsius. Exigen campesinos a la Comisión Nacional del Agua frenar extracción de líquido en la boquilla. A un año del escándalo del crematorio Plenitud, suman funerarias 157 denuncias por fraude. Desaparecidos 31 menores en Chihuahua, 9 son originarios de la sierra. Luego de varios incendios, clausura municipio a 11 recicladoras en esta capital. Por fin cerrarán calles aledañas a la glorieta de Pancho Villa a partir de las 7 de la tarde. Detendrán a quien encuentren tomando en estos festejos, advirtió el alcalde Bonilla. Avanza reforma electoral. Cabildo de Chihuahua la prueba. Retoma Claudia Sheinbaum el tema de los agentes extranjeros en Chihuahua. INE acusó a 3 de las 4 organizaciones que buscan constituirse como partidos políticos de cometer fraude en sus afiliaciones. Muy buenas tardes tengan todos ustedes. Bienvenidos a esta edición del miércoles 24 de junio de 2026. A su programa Tronos y Cronos, el juego del poder. Este día de San Juan, bueno, pues tenemos una expectativa muy calurosa. Bienvenida a quienes nos sintonizan a través del 100.9 de Exa FM, así como de canal 60 de Cosmo Cable, y un afectuoso saludo.

0: Batopilas, Morelos, Guadalupe y Calvo, pero sobre todo el tema de las temperaturas que podrían superar los 43 grados Celsius en diferentes zonas de la entidad. Particularmente, estas altas temperaturas se registrarán en la frontera de Ciudad Juárez, así como en el municipio de Ojinaga. Allá también en Chinipas han tenido un temporal caluroso importante, pero estas son las zonas en donde más se ha sentido esta ola de calor. Nico, muy buenas tardes.
1: Hugo, buenas tardes. Buenas tardes a todos los que nos escuchan en este su programa Tronos y Cronos. Pues en Juárez y Ojinaga, 39 grados centígrados, rondando casi los 40 grados.
0: Aquí andamos ahorita en 37, pero 38, el pronóstico casi, ¿no?, es que subirá. Así que, por favor,
1: pero lo malo es que el día de San Juan, sin agua aquí en Chihuahua, aquí en la capital.
0: Pues esperemos que sí, este tipo de calor es el que trae el agua. Ojalá sea así, porque también el reporte que da la Coordinación Estatal de Protección Civil es de fuertes vientos en diferentes zonas del estado, donde podrían superarse los 55 kilómetros por hora y generarse las muy conocidas tolvaneras. Así que, por favor, les pedimos precaución a quienes transiten por los diversos tramos carreteros de la entidad.
1: Y bueno, y hablando del calor y de las consecuencias que tiene la falta de agua, hoy pues un grupo importante de campesinos alzó la voz porque pues están pidiendo que cuiden el nivel de agua de la presa La Boquilla.
0: ¿Sí?
1: Como tú ya sabes, ya tiene bastantes meses que la Comisión Nacional del Agua, no sé por qué, pero no ha actualizado el nivel de las presas, ni en la entidad, ni en ninguna presa del país.
0: Es la opacidad, Nico. Es que tienen temor precisamente al reclamo ciudadano, particularmente los productores que viven o que tienen sus esperanzas puestas en los almacenamientos hídricos de las diversas presas del país, pero particularmente en Chihuahua. Es un tema que pues se ha puesto a flor de piel para el productor cuando intentan pues afectarlo extrayéndole agua para temas de compromisos binacionales con los Estados Unidos, etcétera, etcétera, etcétera. Entonces, esta situación de opacidad de la Comisión Nacional del Agua, bueno, pues es una tachita más ahí al delegado Román Alcántar, que la verdad no da una.
1: Y bueno, por lo pronto, integrantes de la organización Guardianes del Río Conchos pues emprendieron una campaña para exigir precisamente a la Comisión Nacional del Agua que vigile la presa La Boquilla y que, por favor, no baje más del 22% de su capacidad.
0: Sí, ahorita si está bien 24% es cierto, más o menos.
1: Si bien es cierto, ha caído algunas lluvecitas, pues estas no se han reflejado en esta zona. De hecho,
0: en este almacenamiento, sí es.
1: De hecho, pues habitantes de allá, cercanos a la presa de la Boquilla, de Camargo, pues simple y sencillamente no ven cuando llegue el agua. Así es de que ya te la sabes. Recuerda que el antepasado, estuvo en niveles de 12 o 13% La Boquilla. O sea, prácticamente niveles ya de extrema preocupación.
0: Así es.
1: ¿Sí? Bueno, y en otra información, Hugo, a 2 años del famoso crematorio Plenitud, a un año, ya es que ya 386 cuerpos localizados, de los cuales aún quedan pendientes de identificar, creo que como la tercera parte, ¿no?
0: Sí, más o menos, efectivamente.
1: Pues la Fiscalía General del Estado de Chihuahua, pues informó que hasta este momento existen 157 denuncias por fraude.
0: Pues
1: faltan dos días, Hugo, para que se cumpla este año de los 386 cuerpos.
0: Y se harán marchas precisamente por este asunto.
1: Allá. Y estamos hablando de que de las 251 personas identificadas, pues al menos 157 han presentado estas denuncias a las funerarias. ¿En qué consisten? Pues en que no me entregaron el cuerpo de mi familiar, ¿no?
0: Así es, o la cremación que habían solicitado para empezar.
1: Aquí lo interesante es que pues es un año.
0: Y falta y también información sobre cómo se van conduciendo estas denuncias en los...
1: Es lo que te decía, hay 157 denuncias, pero ¿en qué proceso van?
0: Así es.
1: Porque, pues bueno, para empezar, si, en este

0: Este tema solamente se habían detenido dos personas. Una lamentablemente falleció, que era el, pues yo creo que el que menos tenía vela en el entierro, que era el vigilante, y el dueño, pues se encuentra tranquilamente prófugo.
1: Así es.
0: Así que estas 157 denuncias, que ya es no contra ellos, sino contra las funerarias que prestaron o debieron haber presentado el servicio, pues ¿dónde está o dónde va ese proceso?
1: Así es. Y en otro orden de ideas, Nico, si me permites, quiero compartirle aquí a nuestros radioescuchas que hoy tuve una entrevista exclusiva con el coordinador estatal de la Guardia Nacional, el general Israel Caro Rodríguez, quien, bueno, me llamó mucho la atención la apertura, la transparencia. Cuando uno toca temas difíciles en materia de seguridad, o que tienen que ver con supuestos violaciones a derechos humanos, etcétera, etcétera, siempre estas corporaciones se muestran un poco reacias, un poco cerradas a la información. Y mira, me pareció muy importante esta apertura del general Caro, sobre todo porque uno de los temas a los que están privilegiando ahí en la Guardia Nacional es a que los ciudadanos denuncien. Ya sea temas de extorsión, ya sea temas de retenes en las carreteras que están queriendo quitarles recursos a los paisanos en estas temporadas tan difíciles, como tú sabes. Bueno, una serie de situaciones, porque señala el general Carlos Rodríguez que precisamente cuando el ciudadano señala o denuncia a una persona que es muy conocida en el barrio, que les roba y todo eso, siguiendo un esquema de investigación, pueden destruir ligas de narcomenudeo, destruir casas de seguridad y hacer un tema un poco más amplio. Así que muchas personas tienen temor de acudir a las oficinas del Ministerio Público, ahí directamente a la Guardia Nacional. Para tal motivo, comentó él que cuentan con una aplicación que se llama, que la pueden encontrar en sus tiendas en línea, que se llama GN Reporta, donde tienen que dar una serie de información, pero van a quedar completamente en el anonimato y de esta manera, pues auxiliar a tratar de combatir la inseguridad. Si me permite, Nicolás, voy a poner parte de esta respuesta donde hace la invitación el general Caro Rodríguez a los ciudadanos a que denuncien.
2: Hacemos precisamente campañas para fomentar la denuncia y platicamos inclusive con otras organizaciones y integrantes de la sociedad, incluyendo el sector empresarial, donde también ellos hacen actividades relacionadas con la cultura de la denuncia. Nosotros lo que mencionamos, e inclusive la Guardia Nacional ha desarrollado unas aplicaciones para que a la gente se le haga un poco más fácil hacer esto de las denuncias. Porque siempre es, la verdad es que a las personas les da miedo, ¿no? Sí. Pararse en un agente del Ministerio Público a hacer una denuncia. Esa es nuestra cultura, la verdad. Es un punto que, una ventana de oportunidad bastante grande, que no hemos logrado aprovechar como país. ¿Por qué? Porque, como usted bien dice, en ocasiones ese detallito que nos dice la persona, la Guardia Nacional, como ustedes saben, tiene facultad inclusive de investigación. Entonces nosotros empezamos porque la denuncia es de que ese muchacho es muy escandaloso y hace fiesta seguida. Y entonces de ahí nos enganchamos, ¿no? Y ahí empezamos a hacer actividades inclusive de investigación que sí nos han llevado a algo un poco más fuerte. ¿Qué aplicaciones ha desarrollado la Guardia Nacional? La Guardia Nacional tiene en Play Store es GN Reporta, se llama. Es una aplicación gratuita que se llama GN Reporta y nosotros hacemos la difusión. La gente ahí simplemente puede o no colocar sus datos, pero tiene un chat y donde ellos ahí pueden escribir, nos pueden decir. Nos han llegado algunos datos, algunas denuncias, donde nos dan una, prácticamente nos están describiendo casi hasta la persona. Eso nos ayuda bastante.
1: Pues esto, Nico, es parte de esta entrevista exclusiva con el general Israel Caro Rodríguez. Bien, y también le hice la invitación para que viniera aquí con nosotros al estudio para platicar, porque no nada más, tienen muchos temas que ver en el tema de prevención, en este esquema de proximidad, en el tema de carreteras, etcétera. Entonces, todo puede ser denunciado y ellos pues darán seguimiento a esos señalamientos.
0: Muy bien. 1:42 PM. Hoy llegó, hoy por la mañana, la Dirección de Desarrollo Urbano y Ecología del municipio de Chihuahua, en coordinación con Protección Civil Municipal, anunciaron que debido a la inspección en diversos establecimientos dedicados principalmente al reciclaje, pues fueron clausurados. Primero por no cumplir con la normatividad en materia ambiental y de uso de suelo. Y bueno, en parte, pues como dice el dicho, una vez ahogado el niño a tapar el pozo. ¿Por qué? Porque como vemos, como lo hemos dicho y lo hemos anunciado aquí, son al menos 3 incendios en lo que va el año. Mega incendios. Sí. No pequeños conflagraciones, no. Mega incendios que se han registrado, 2 de ellos allá al sur de la ciudad, donde precisamente pues, se trataba de ese tipo de negociación, de negocios, y que, pues sin duda, pues hacía falta que al menos tuvieran las inspecciones adecuadas, ¿no?
1: Pero, como bien dices tú, ¿ya cuándo? Es decir, si ahorita llegaron y pudieron clausurarlas,
0: 11 de 16.
1: ¿Cómo estuvieron operando todo este tiempo?
0: Así es. 11 empresas recicladoras, pues prácticamente, pues casi en toda la ciudad, en la colonia Primero de Mayo, que estamos hablando ya rumbo al sur, la colonia 3 de Mayo, en el complejo industrial, en la colonia Valles de Chihuahua, y colonia industrial, en fin, varios lugares, sobre todo allá al sur de la ciudad, y que, pues bueno, si bien es cierto, es un negocio lícito hacer el reciclaje, pues también debe de cumplirse con diferentes ordenamientos, ¿no? Así es. Que corresponden directamente al municipio.
1: Así es.
0: 1:43 PM.
1: ¿Vamos a un corte?
0: Vamos a un corte.
1: Sí, dejamos el teléfono de WhatsApp en cabina, el 614-142-109, 614-142-109, para que se comunique con nosotros. En todas partes,
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2: 1:47 PM. Seguimos con ustedes aquí en su programa Tronos y Cronos. Pues bien, Hugo, luego de la votación que se tuvo en el Congreso del Estado de esta reforma electoral el pasado lunes, pues como algunas de estas reformas son en materia constitucional, es decir, que tocan a la constitución política del Estado, por eso se requería las 2/3 partes de la votación del Congreso. ¿También? Pero también se requiere que al menos el 50% más uno
3: de los ayuntamientos
2: de Chihuahua, de los 67 municipios, uh-huh, también lo apruebe.
3: Así es.
2: Y hoy por la mañana, aquí en el Cabildo de Chihuahua, pues se aprobó por mayoría de votos esta reforma constitucional.
3: Es el primer cabildo que pone a discusión entre sus integrantes este tema de la reforma electoral y fue aprobado por unanimidad o mayoría.
2: Por mayoría de votos.
3: Por mayoría.
2: Seguramente, pues como sucedió en el Congreso, también sucedió aquí en el Cabildo y los regidores
3: de Morena,
2: del Movimiento de Regeneración
3: Nacional.
2: Seguramente votaron en contra.
3: Así es.
2: Claro, Hugo, que hay que considerar que tanto el Cabildo de Chihuahua como el Cabildo de Ciudad Juárez, pues representan pues mucho más de la mitad de la población estatal. Y se pudiera pensar que con las dos votaciones de estos dos municipios, pues sería suficiente para avalarlo, ¿no?
3: Pero no.
2: Tiene que ser el 50 también por ciento de los ayuntamientos.
3: Así es.
2: Ya veremos cómo avanza pues en las próximas días y semana. Yo creo que en la próxima semana estarán avalándose por parte de la mayoría de estos municipios.
3: Se requieren por lo menos 34 municipios de Nicolás.
2: Así es. Pues bueno, vamos a ver cómo avanza esta reforma. Digo, porque entre otras cosas, pues esta reforma armoniza la legislación estatal con la federal, con este famoso Plan C. Desde luego también se está viendo temas de reelección, de fortalecimiento de criterios de elegibilidad, impedir que personas con sentencias por violencia familiar, violencia de género, o bien que no cumpla con obligaciones alimentarias, no llegue de candidatos, pues en fin, son varias reformas que se aprobaron, que si bien es cierto, y lo hemos dicho aquí, pues no era lo que se esperaba, pero bueno, así es la reforma con la que se pretende trabajar el próximo 2027.
3: Así es. Bueno, pues un tema que te digo, se generó mucha polémica por todas las propuestas que habían llevado al seno del Congreso del Estado, pero finalmente casi todas quedaron para después. No pasaron el filtro.
2: Bueno, ya que estamos hablando de temas políticos, Hugo, fíjate que a nivel nacional se informó por parte del Instituto Nacional Electoral que 3 organizaciones, 3 de 4, que buscaban constituirse como nuevos partidos políticos, pues, ¿qué crees?
3: Hicieron
2: para atrás los filtros. En ellos, pues, hicieron fraude con sus afiliaciones, incluso una de ellas intentó sobornar a una empleada del organismo. Como tú bien sabes, pues, estas organizaciones, pues, tienen que primero juntar una cantidad importante de firmas para presentar ante la autoridad y decir que van a formalizarse, y luego tienen que realizar asambleas distritales en este caso, uh-huh, y en esas asambleas distritales pues tiene que ir una persona del Instituto Nacional Electoral a que verifique que efectivamente se cumplió con la cantidad de personas que debían de estar. Pues bueno, una de estas asambleas, en lo que quieren, no sé si lo logren, formalizar la planilla México Tiene Vida, que es una organización que se está formalizando, sobre todo allá en Nuevo León, pues hicieron un poco de trampa. Aquí en Chihuahua no alcanzaron el quórum, pero pues le ofrecía una lanita ahí a la que iba a verificar. ¿Cómo ves?
3: México tiene vida. Mira, es que el tema, pues no es algo nuevo. El tema es que cuando el Instituto Nacional Electoral, por tratarse de un partido a nivel nacional, hace las compulsas de las firmas, la verificación, pues encuentra muchas anomalías en los registros, que no coinciden las firmas, que no coinciden las credenciales electorales con esos distritos donde están haciendo las asambleas, que son, o sea, porque también hay que decirlo, llevan a estos invitados a través de regalo de despensas, a través de ofrecimiento de un recurso monetario, o llegan con la promesa de que les van a dar algo y no les llevan, y cuando se dan cuenta de que pues, los usaron, pues también el ciudadano señala esa irregularidad. Entonces, es un tema complejo la realización de este tipo de asambleas y sobre todo de construcción de partidos políticos. Es algo complicado porque también hay muchos candados que tiene la ley para su integración. Pues, y también hay que decirlo, cuando no hay línea del régimen para permitir su creación, pues también el órgano les pone muchas trabas, ¿no?
2: Y en temas aquí locales hubo, fíjate que hubo una asamblea por parte del Tribunal Estatal Electoral, donde, entre otras cosas, pues se discutió las medidas cautelares que se le había impuesto a los diputados del Partido Acción Nacional, concretamente al coordinador de los diputados, Alfredo Chávez. De acuerdo a las medidas cautelares que tenían impuestas por el Instituto Estatal Electoral, pues Alfredo Chávez no podía mencionar, ni siquiera, deja tú tocarla con el pétalo de una rosa, no podía mencionar el nombre de Andrea Chávez. Luego de que la senadora con licencia se había quejado ante el órgano electoral por una presunta violencia política de género. Pues bien, ayer cuando en el Tribunal Estatal Electoral pues se discutió este tema, se analizaron las diversas pruebas que se presentaron, pues bueno, ya le quitaron esta sanción al diputado Alfredo Chávez. Pero no quedó ahí nomás. A ver, tú recordarás que en el Tribunal Estatal Electoral se encuentran un magistrado y dos magistradas. Pues la votación no fue por unanimidad. Ahí se dio un agarrón interesante, la magistrada Roxana García Moreno. ¿Y quién crees? ¿La otra magistrada?
3: Adela Jiménez.
2: Adriana Jiménez.
3: Adela. Adela Jiménez, sí, no, claro. Ahí, en este agarrón, pues esta última, Jiménez, la magistrada Jiménez, pues acusó a su colega Roxana García, pues de estar a favor del coordinador y tener cierta inclinación hacia esa ideología. Y bueno, pero también, pues, ¿quién lo dice? La impuso el
2: Javier Corral, uno de los principales apoyadores y defensores. Bueno, pues cada quien, ¿no? De Andrea Chávez.
3: Padrino.
2: Qué padrinista.
3: Pero ese tipo de situaciones, pues mira, es que ellos podrán tener la ideología que quieran, pero deben de ajustarse a la ley. O sea, las interpretaciones que ellos hagan, el cariño que le tengan a ciertas personas, bueno, que lo dejen de un lado y apliquen la ley a secas.
2: Pues se podrá algún día. 1:55 PM, vamos a una pausa, regresamos con ustedes. Aquí en su programa Tronos y Cronos.
3: Le dejamos el teléfono de WhatsApp en cabina, el 614-142-1009, para que se comunique con nosotros a través de un mensaje de audio o de texto. En todas partes,
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7: Una tarde con 59 minutos. Seguimos con ustedes aquí en Tronos y Cronos. Hoy nos acompaña en entrevista. Hoy todos somos verdes, pero no por el partido. El diputado y dirigente del Partido Verde, Octavio Brunda. Buenas tardes, ¿cómo está, diputado?
8: Buenas tardes, Nico.
7: Digo, Hugo. Hoy todos somos verdes porque hoy gana la selección más.
8: Hoy todos traemos la camiseta verde puesta. Efectivamente. No, gracias a ustedes, Hugo, Nico, y a todo su gran auditorio, de darnos este espacio muy importante para nosotros como Partido Verde.
7: Diputado, pues, nos sorprendió a todos que el día de ayer, si bien es cierto, de manera virtual, registró candidatura para el gobierno del estado de Chihuahua, en esta alianza entre Morena, Partido Verde y Partido del Trabajo, en la figura de la diputada Roxana Díaz, recién incorporada a su partido.
8: Pues efectivamente, el día de ayer, en tiempo y forma, en términos de la convocatoria que emitió el Comité Ejecutivo Nacional del Partido Verde, en este acuerdo de ir en coalición en 16 entidades federativas a las gubernaturas. Hoy estamos hablando nada más de gubernaturas. Cada Comité Ejecutivo Nacional emitió una convocatoria y similares, pero no idénticas. Y bueno, efectivamente la diputada, mi compañera, diputada Roxana Díaz, tomó la decisión de inscribirse bajo la convocatoria del Partido Verde el día de ayer y fortalecer, por supuesto, el proceso inédito que se va a vivir en este proceso de consulta de los tres partidos aliados para poder llegar a determinar quién será el coordinador de la defensa de la transformación en las 16 entidades y posteriormente, ya conforme a los tiempos legales lo permiten, se convierta en candidata o candidato al gobierno del estado y en este caso de Chihuahua. Y muy contento porque la diputada Roxana Díaz pues tiene una trayectoria de trabajo intachable en el sector, por supuesto, como periodista, en el sector.
7: Sí, sí. Más como, de 30 años.
8: Más de 30 años haciendo periodismo en Ciudad Juárez de manera directa, con una exposición y una cercanía con la ciudadanía. Posteriormente es candidata, derivado de su trabajo en los medios, por supuesto, y ese trabajo social importante que vino desarrollando durante 30 años. Fue candidata a diputada local por el Distrito 4, que lo caminó completo, porque ahí están los resultados. Tuvo un extraordinario resultado en el 21, en la elección del 21. Luego intentó ser candidata al Senado de la República por Morena, donde tuvo también una exposición importante y anduvo recorriendo los 67 municipios del estado. Ahí recordaremos que llegó finalmente la senadora Andrea Chávez. Al no ser ella favorecida para ir a esa candidatura, fue a caminar de nueva cuenta el Distrito 4 y en la reelección, pues todos sabemos que es un referéndum. Si el diputado o la diputada regresó a su distrito, si hizo trabajo, la ciudadanía lo reconoce. Y así sucedió y tuvo un extraordinario resultado. otra vez en el 24, en ese distrito 4 de Ciudad Juárez. Entonces estamos muy contentos porque perfiles como esos, pues son los que estamos invitando al Partido Verde.
7: Diputado, nomás le voy a advertir algo. No se lleve más periodistas al lado oscuro de la política, por favor. No, porque por ahí tengo entendido que dos que tres periodistas amigos, entre ellos Adrián García, como que le andan haciendo ojito los del Verde.
8: A quien le tengo un especial aprecio y le mando un especial saludo, y que además tiene una propuesta concreta del Partido Verde para ser regidor en el municipio de Chihuahua, y que el gremio periodístico se incorpore y participe,
9: por supuesto. Estoy escuchando el canto de las sirenas.
7: sí, cuidado. Bueno, diputado, nomás aclárenos un poco, ¿cómo va a ser este proceso en el que van los tres partidos?
9: Tres hombres, dos mujeres.
7: Bueno, que son por lo pronto tres hombres y dos mujeres. Pero, el caso del Capi Arrieta también se registró como de Morena o como aliado. ¿Qué? No,
8: es como que no de tenga. Morena, entiendo.
7: Sí, sí. O sea, es militante. Como de Morena.
9: Él se registró en la mesa de Morena.
7: En la mesa de Morena.
9: Sí, acuérdate tú que son tres mesas: la de sí. Morena, la del Partido Verde y la del PT.
7: Y la del Partido
9: y
7: del Trabajo.
9: Y del Partido Trabajo no hemos escuchado ningún registro.
8: Por lo que entiendo, por declaraciones de la diputada federal Lilia Aguilar, declinaron el derecho que tenían para registrar a un perfil femenino o masculino en la mesa. Y efectivamente, como dice Hugo, son tres mesas de registro, donde hay por el lado de Morena Arrieta, Chaparro, Pérez Cuellar y la senadora Andrea Chávez. Por el lado de quien juega en la mesa del Verde, bajo los estatutos del Verde, se quedó ya formalmente registrada la diputada Rosana Díaz. Y bueno, el proceso que sigue hacia adelante en términos de las convocatorias. Habrá un subproceso, por llamarlo así, para que los aspirantes de Morena tengan una depuración previo a ir a la consulta que determinará quién será la coordinadora o el coordinador estatal.
9: Creo, si me permite interrumpirlo, creo sí. Que eran dos candidatos por cada mesa. En este momento pues son cuatro por Morena, uno por el Verde y cero por el PT.
8: Efectivamente. ¿Verdad? Entonces tendrá que haber un subproceso por Morena, uh-huh. Por los que se inscribieron en la mesa de Morena, para que queden dos perfiles, tengo entendido, un hombre y una mujer, masculino, un hombre y una mujer, y que ese subproceso deberá concluir hacia mediados o finales de julio. Okay. Para que el resultado de ese subproceso de Morena, una vez concluido, entonces si se incorpore ya de manera directa quien se registró por el Verde, la diputada Rosana Díaz, para entrar a la consulta de manera conjunta con quien quede finalmente en Morena. Y el proceso de consulta iniciará, tengo entendido, hacia los primeros días de agosto, mediados de agosto, para tener el resultado hacia finales del mes de agosto.
7: Diputado, pero no vamos a, por favor, explíquenme un poquito. De acuerdo a las reglas, pues los partidos políticos deberán de al menos registrar el 50% de hombres y 50% de hombres como candidatos.
9: Mujeres.
7: Por eso, mujeres. 50 mujeres, 50 hombres. La propia presidenta Claudia Sheinbaum ha dicho que de las 17 gobernaturas, Morena registrará al menos 9 mujeres. ¿Y eso cuándo va a ser? ¿Cuándo lo van a determinar o cómo? Es que no entiendo.
8: Ahora, lo que también señaló la presidenta es que es un trabajo que ya lo tiene determinado la autoridad electoral, sí. El Instituto Nacional Electoral. Ahorita es un proceso de los partidos.
7: Sí.
8: Es interpartidario, por llamarlo así, sí. Que eventualmente pues tendrá ya los partidos que tomar la definición para no romper esa paridad.
7: Que pudiera ser antes o hasta después de la elección de sus coordinadores estatales de defensa de la soberanía.
8: Efectivamente,
7: ¿no?
8: Tiene que ser las definiciones de los partidos, cómo están los temas, una definición previa que se determine la coordinadora o el coordinador para el estado de Chihuahua, antes, por cada uno de los estados.
7: O sea, en agosto tendrá que definirse cuáles estados para mujeres, cuáles para hombres.
8: Recordemos que la convocatoria, se ha dicho que a finales de agosto concluyen las encuestas,
7: sí.
8: Pero la propia convocatoria, incluso la de Morena, establece que los resultados para las 16 entidades podrán ser entre el mes de agosto y el mes de diciembre del 26.
7: Todavía nos falta bastante tiempo.
8: Entonces yo creo que todavía falta mucha agua que corra por abajo del puente, estimado amigo.
7: Y ahí vienen las aguas, empiezan a salir las aguas esas turbias, oscuras.
8: Ya trae buena vibra aquí el buen Hugo, entonces el agua viene.
7: Es que es ganadero también el diputado y sabe que las lluvias traen Bendiciones, ¿verdad?
8: Todo, alegría, bendiciones.
7: Diputado, pero bueno, esto es en el caso de las candidaturas al gobierno del estado.
8: Efectivamente.
7: Es donde los partidos políticos a nivel nacional se pusieron de acuerdo y dijeron, ok, vamos, vamos para el gobierno del estado. Más no así, ni diputados federales, ni diputados locales,
9: ese es otro
7: ni presidencias municipales.
8: Efectivamente, Nico. Y este proceso, hay que decirlo y hemos y así lo hemos platicado en nuestro Comité Ejecutivo Nacional y ahora con nuestra... ya registrada diputada Rosana Díaz, es un proceso para fortalecer la unidad hacia el interior. No son contrincantes, no somos adversarios, vamos dentro de una misma coalición. Quien resulte ganador dentro de este proceso, apoyaremos, por supuesto, a quien resulte ser el coordinador o coordinadora, y el partido para el estado de Chihuahua y el Partido Verde estará ahí firme en esa coalición, pero efectivamente es únicamente para gubernatura del estado. Ya en lo que sigue coaliciones a diputaciones federales y ya en lo local, 67 municipios, 22 distritos electorales, no es el momento. Ya vendrá el momento de llegar a una negociación, como se hizo en este caso con los partidos aliados. Esperemos que lleguemos a un buen punto de acuerdo para ir en una coalición, por supuesto. Pero si no, yo hablo como dirigente del Partido Verde en Chihuahua. Primero, pues el Partido Verde está de pie y caminando y para muestra un botón, ya jugando de manera directa con un perfil competitivo, insisto, que es la diputada Rosana Díaz en la mesa de que hemos venido comentando y que estará caminando los 67 municipios. Y el Partido Verde así está llegándose de perfiles para ir a la contienda local, como fuimos en el 24, ya supimos lo que es ir solos, no llegamos a una coalición. Por supuesto que estamos buscando ir en coalición, pero si no se dan las cosas, para el Partido Verde hoy en el estado de Chihuahua, la coalición, la alianza, es una alternativa política, Hugo, Nico, no es una necesidad.
7: Bueno, ahorita hablaba precisamente de que el Partido Verde pues ha ido pues mejorando. Digo, aquí a nivel local ha desaparecido su registro.
9: Sí, en
7: la elección pasada pues se logró pues bastantes espacios, digo, de cero a... tener
9: un presidencias
8: municipales. 40 regidurías, 3 presidencias municipales, 2 sindicaturas, una de ellas en la Sierra Alta, en Guasapares, volver al Congreso del Estado. Es un resultado ya con una capacidad operativa que recuperó el partido.
7: Y que le permitió, pues, discúlpeme interrumpirlo, que le permitió a usted como diputado, pues no tener compromisos de ningún lado ni del otro. Y bajo ese esquema, pues negociar o moverse, transitar para el lado que se pueda.
8: Efectivamente, la libertad política, como digo yo, pero sobre todo el poder tomar las decisiones en la autonomía. Cuando hay una coalición, un bloque, bueno, pues se establece en los convenios de coalición de manera clara, de que quedan depositados ante la autoridad electoral, pues hasta dónde tenemos que ir los partidos aliados o coaligados en temas de manera específica, donde tenemos que ir a votar quienes tengan representación en el Congreso en ese sentido. La autonomía que tiene el Partido Verde hoy en la 68 legislatura, la tiene con el de La Voz, que ha venido actuando precisamente haciendo valer esa autonomía, pero también haciendo y mis votos en conciencia, Nico. Y eso es lo que, como partido, yo les digo que la forma de crecer, de generar identidad propia, es ir solo. Con todo adverso, por supuesto, porque la comodidad o el confort de ir con un partido fuerte, un partido grande en una elección, te garantiza cierto número de votación que te garantiza o te puede garantizar la permanencia en el ajedrez político del estado. Pero nosotros no estamos jugando como Partido Verde a llegar al 3%. En la elección del 24 estuvimos muy cerca del 5%. Ahorita estamos jugando para llegar al doble, esperando llegar a los 2 dígitos de la votación.
9: ¿Cuándo se suma ya formalmente Rosana Díaz a la bancada del Verde?
8: Deberá ser en los próximos días. Ahorita la verdad es que estuvimos platicando ella y yo con mucho respeto, mucho compromiso, mucha claridad todos estos días respecto a este paso que se dio el día de ayer. Y ya el paso siguiente es la incorporación a la bancada. Bueno, hoy somos representación parlamentaria, uh-huh, unibancada, por llamarlo así, del cual soy coordinador. Ajá. De esa unibancada.
7: Sí, pues soy coordinador a mí mismo.
9: Y ella también es coordinadora.
8: Y ahora, entonces, bueno, ya el paso siguiente será hacernos convertirse el Verde en bancada y estaremos actuando. Hay mucha sintonía, mucha en la mayoría de los temas en la narrativa del Verde. Recordemos que la diputada Rosana Díaz presidió la comisión que hoy me toca presidir, que es la de Medio Ambiente ecología y desarrollo sustentable, con mucho compromiso con temas del bienestar animal, ecológicos, y ahí está.
9: Coincidencias,
8: efectivamente, y compromiso de trabajar y empujar en estos temas. Por eso hemos hecho esta sinergia que sé que nos va a dar buenos resultados, pero particularmente a las y los chihuahuenses.
9: Y ahora que ya tenga a Rosana Díaz de compañera de su grupo parlamentario, que se va a convertir en grupo parlamentario, ¿cuál va a ser la agenda que van a marcar de aquí en adelante?
8: Precisamente estos temas, hacer énfasis en los temas ecológicos, medioambientales, de bienestar animal. Hay un buen número de iniciativas que no se han podido procesar en temas para reformar, tendentes a reformar nuestra ley de bienestar animal, que hay un interés extraordinario en todos los municipios de del estado en este tema de bienestar animal, pero también en temas de economía circular, en temas ecológicos, propuestas muy específicas. En temas de la biodiversidad, estamos trabajando pues el tema de los murciélagos acá en Santa Eulalia, en Aquiles, en el municipio de Aquiles Cerdán, donde vamos muy avanzados para que se declare zona protegida la mina de Bustillos en Santa Eulalia, en el municipio de Aquiles Cerdán. Esos temas son los que estaremos empujando dentro de la legislatura. Hay que recordar que hemos sido muy puntuales como representación del Partido Verde, en el sentido de que somos el partido de la propuesta, no somos el partido de la confrontación, y no hemos entrado a los debates de los dos bloques fuertes que hay en el Congreso. Hemos estado transitando con propuestas específicas donde hemos encontrado votaciones unánimes en la mayoría de las iniciativas y dictámenes que hemos presentado con estos temas ecológicos y medioambientales y biodiversidad y bienestar animal. Esa ruta es la que seguiremos.
7: Híjole, pues falta casi un año, pero ya están más que enfilados, ¿no?
8: Adelantados los tiempos.
7: Bueno, ya veremos cómo se van comportando las cosas. Por lo pronto, esta alianza ya, por lo menos en el gobierno del estado, a ver cómo se comportan los demás municipios.
8: Vamos esperando los tiempos y aquí estaremos informándoles oportunamente, y también esperaré que nos reciban a la diputada Rosana Díaz en próximos días.
7: No. se cree.
8: Para que platique cuál es la ruta de trabajo muy ambiciosa que trae en estas primeras 8 semanas, que ya empieza ahorita el día de mañana, ya tiene recorridos en Ciudad Juárez, tenemos una conferencia de prensa en la frontera el viernes a las 10 de la mañana, y bueno, pues trae una ruta de trabajo ya muy bien definida para posicionar su imagen, para posicionar al Partido Verde, por supuesto.
7: Pues bueno, gracias, diputado Octavio Borunda. Ya lo sabe, estos micrófonos están abiertos. Y bueno, lo esperamos próximamente.
8: El agradecido.
7: Y ojalá que hoy la playera verde se vista de gloria, ¿va?
8: Hoy todo México se vestirá de verde.
9: Así es, vamos a un corte en todas partes.
7: Fontexa.
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7: 2:17 p.m. Y en menos de 5 horas empezará de nuevo la fiesta del fútbol. Y bueno, por eso nos acompaña hoy Ever. Pero antes de que empiece a platicarnos de qué sucede, hubo unas cuantas noticias que vale la pena comentar.
22: ¿Sí?
7: Primero, seguramente no porque lo dijimos nosotros, pero
22: hasta
7: que se les ocurrió hacer algo adecuado y van a cerrar las calles al tráfico vehicular cercanas a la glorieta esta de Pancho Villa. Así digo, es que no era lo más lógico.
22: Sí, efectivamente, Nico, y bien. Lo dijimos nosotros aquí, y como nos escuchan, y fuerte y claro, bueno, pues ahora la autoridad anunció que van a cerrar los accesos al Monumento División del Norte, mejor conocido como la Glorieta de Pancho Villa, donde tradicionalmente los chihuahuenses salimos a festejar los triunfos de nuestra selección mexicana, tratándose de deportes a nivel nacional, pero también cuando hay algún tema aquí
7: cuando local, gana
22: también.
7: Cruz Azul,
22: cuando gana la super máquina de Cruz Azul también
7: casi
22: salimos
7: nunca,
22: ahí.
7: Casi nunca gana, pero sí, de vez en cuando lo han hecho.
22: Cuando toca, toca. Y en este sentido, bueno, van a cerrar, pero no solo eso. En el primer partido que ganó la selección contra Sudáfrica, fue claro y notorio que allí varios de los chihuahuenses que acudieron a festejar llevaban sus hieleras con cerveza y todo esto. Pues bien, después, ahora en el tercer partido de la selección, finalmente va a participar la policía municipal en un operativo donde detendrá a las personas.
7: Ahí claramente fue el alcalde Marco Bonilla quien dijo y advirtió que van a hacer un operativo especial de seguridad y van a detener a todos aquellos que lleven bebidas. ¡Híjole!
22: Sí, bebidas
7: yo no sé, mira.
22: Pero ya con eso le van a quitar mucho el encanto, ¿no?
7: Yo no sé exactamente si esa medida... Digo, desde luego...
22: No va a ser...
7: Hay una infracción en el bando de policía y buen gobierno de que no puedes consumir bebidas alcohólicas en la aire libre, en la vía pública. Sí, estoy completamente de acuerdo con ello. Pero vas a... Híjole, es que no entiendo la verdad cómo lo puedan controlar. Y si no se les puede salir de control, y sobre todo, pues es que la euforia del béisbol y también del fútbol,
22: ¿sí?
7: En ocasiones, pues...
22: Mira, y en este sentido, Nico, como bien lo comentas, muerto el niño, ahogado el niño a tapar el pozo, esto se da después del lamentable accidente donde un vehículo tipo pick-up con un conductor que conducía bajo los efectos del consumo del alcohol, pues atropelló a varios chihuahuenses donde lamentablemente pues todavía están exigiendo atención médica. Bueno, pero ya entrando de lleno en materia del deporte, nos acompaña aquí nuestro colega analista deportivo Ever Adrián Hernández, editor de la página tengojuego.com. Bueno, nos vamos a un tercer juego, vamos invictos. ¿Qué esperas tú en este encuentro entre las selecciones de México contra Chequia? República Checa para los viejos.
23: Chequia. Primero que nada, nuevamente agradezco la oportunidad de estar aquí con ustedes, aquí en su programa. Y sí, llegamos invictos, como tú dices, a este tercer partido de la fase de grupos de esta Copa Mundial de la FIFA 2026 ante una República de Chequia que viene de empatar ante el equipo de Sudáfrica. Gracias a ese empate fue el que, y también gracias a la victoria que tuvimos frente a Corea del Sur, fue gracias a eso que pudimos ya asegurar la siguiente ronda.
22: Así es, y en este caso, bueno, pues muchos creen que se trata de un partido de trámite, así y es. No es así. Si tenemos un mal resultado ante esta selección de Chequia o bajamos la guardia, cambia a quien sería nuestro contrincante en la siguiente fase.
23: Así es, como tú dices, no nos podemos confiar. Incluso ya salió durante la semana, salieron temas de que si el Vasco haría rotaciones, empezando, por ejemplo, con la portería, con Guillermo Ochoa. Ajá. Ya que Guillermo Ochoa llega a este mundial como suplente. Uh-huh. Sabemos que sí, ahora sí, le tocó a
22: una banca, Rangel. Pues.
23: Así es. De banca. Ahora le tocó el turno del tal Rangel, el portero de las Chivas del Guadalajara, perdón. Es el portero titular. Y se habló mucho, digo, en la semana que Ochoa debería ser el portero titular para este partido, ya que como todos consideran que es un trámite, debería salir a
22: tener minutos.
23: A salir a alinear, exacto. Pero también se abrió ese otro debate, ¿no? De que no, es que Chequia no te va a regalar el partido. Nadie te ha regalado un partido.
22: No. Van con todo, ¿no? O sea, imagínate estar en una Copa Mundialista. No solo es el trámite del juego. Muchos de los que están ahorita como jugadores en cualquier equipo aspiran a algo más saliendo de esto. Entonces buscan dar su mejor participación para ser llamado por un club europeo, un club en Estados Unidos, no lo sé. Entonces, en esta situación, pues todos van a jugar a ganar.
23: Exacto. Y por eso el Vasco es que ha decidido no seguir con la confianza del tal Argel, porque sabemos que en el último partido la tajada que tuvo contra Corea en la línea fue casi básicamente el pase a la siguiente ronda, porque eso evitó el empate del equipo coreano. Y gracias a eso, ahorita México está en la siguiente ronda. Y te digo, y seguir con esa confianza que ha adquirido ya el portero mexicano.
22: Y bien, en este caso, ya hemos... tenemos que casi 15 días de la fiesta del fútbol 2026, donde hemos tenido muchas sorpresas. Hemos tenido a varias de las leyendas que ya van al retiro, muy buenas participaciones. Empezaron unos fríos, otros se han ido posicionando, pero también los nuevos valores que vienen empujando ya a las leyendas, ¿no?
23: Sí, exacto. Me imagino que te refieres tanto a Lionel Messi como a Cristiano Ronaldo.
22: Sí, este duelo de titanes.
3: Que Messi es el mejor.
22: Sí. O sea, para Nicolás, que no sabe de fútbol, le gusta la pulga y es válido.
23: Cada quien tiene su opinión.
22: Exacto, es válido. O sea, en esta situación. Pero imagínate, he visto en las redes sociales que cuando comentan, no, es que Messi metió tantos goles, pero hablan de Ronaldo.
23: Así es.
22: Y luego Ronaldo mete tantos goles y siguen hablando de Ronaldo. Es decir, quien está en la mesa de la discusión en todo momento ha sido un viejito de 41 años, Ronaldo, Cristiano Ronaldo, quien sigue siendo referente en esta fiesta, ¿no?
23: Así es. Tú lo dijiste. Incluso sabemos que el día lunes Lionel Messi alcanzó el récord de goles al superar a Miroslav Klose, convirtiéndose en el máximo anotador
22: con 19 unidades. Así es.
23: ¿Y qué pasó al día siguiente? Cuando todos empezaron a criticar a Cristiano Ronaldo, que porque no metía goles, que porque empató con República del Congo, al día siguiente el señor aparece y mete un doblete ante la selección de Uzbekistán.
22: Así es.
3: Y le sacaron otro récord.
22: Sí, así es. Y es el máximo anotador en los últimos 6 mundiales consecutivos.
3: Así es.
22: O sea, es ahí donde ves tú la diferencia del hate que le tiran a unos y que le tiran a otros. Es eso, o sea... sí hay seguidores que sudan la camiseta por cada uno de sus ídolos, ¿no?
23: Así es. Y bien lo decías, el primero en convertirse en anotar en 6 mundiales diferentes. Y te voy a decir un pequeño dato curioso. Messi se quedó también a un mundial porque no marcó en 2010. Pero esto se ve a que cuando tuvo la mejor oportunidad para meter un gol fue contra México en los octavos de final. Y nada más y nada menos que el Conejo Pérez evitó eso.
22: Él fue el que le quitó esa racha.
23: Esa racha, así es. El Conejo Pérez fue el que evitó que Messi también fuese parte de ese club.
22: Y de la barra del Cruz Azul, Nico. De la barra del Cruz Azul, un ícono del Cruz Azul. Y en este sentido, ¿cuál es tu expectativa? Ya estamos a días de cerrar estos últimos juegos de tercer juego.
23: Así es.
22: De cada uno de los grupos. Y vendríamos a los 16avos, ¿verdad?
23: Así es.
22: ¿Cuál es la expectativa? Ya se han ido posicionando varios equipos, ahora sí, con vistas a convertirse en algo grande. Unos, por ejemplo, como Brasil, ya no están generando esa chispa de que pudieran ser ellos. Más bien ahí están mencionando Inglaterra. Inglaterra también ahí quedó ahí pendiente, pero empató contra Ghana, ¿no?
23: Empató contra Ghana, sí.
22: Exacto, 0-0. Por eso. Entonces dejamos fuera a Inglaterra, que también venía haciendo muy buen fútbol, pero ahí está Alemania, ahí está Francia, el mismo Argentina. Ahora Portugal con esta renacer del juego de ayer. ¿Cuáles son las expectativas? Sí, Marruecos es otro candidato.
23: Claro, otro gran candidato. Sí, claro. Refiriéndote a eso, como decíamos al principio, ya ningún partido es fácil en esta Copa del Mundo. ¿No? Ya lo hemos visto con todas estas sorpresas. ya vemos que incluso ya todos a la última fecha van a llegar, van a tener que, ahora sí que es matado o morir, como si fuesen finales ya incluso. Así es. Uh-huh. Aunque apenas ya es el tercer partido. Pero claro, como han habido tantas sorpresas, vemos por ejemplo a Uruguay que empató el fin de semana, que ahora necesita
22: ganar o ganar.
23: Ganarle a España incluso. O sea, no va a ser tarea fácil. O sea, esos tipos de partidos que nos ha dado esta Copa del Mundo, que nos ha puesto a pensar que ya ninguna selección es fácil en esta Copa del Mundo.
22: Por ejemplo, ahorita que hablaba de esta nueva oxigenación, el mismo España empató en su partido contra Cuba, y luego goleó, ahora Portugal empató en su primer partido, sí, ahora goleó. Entonces así está de disímbolo el armado de estos grupos. Bueno, pero ahora sí van a empezar a verse las caras equipos número uno, es decir, Premier, que vienen con todo, pero no pasa mi sorpresa por los equipos sudafricanos. Han hecho
23: un papel
22: muy decoroso, sí, muy decoroso, y han puesto contra la pared a sus adversarios.
23: Así es, claro. Ya lo mencioné el programa pasado, la que tuve la oportunidad de estar aquí con ustedes. Ya los equipos africanos ya no son un trámite. Ya todos los equipos africanos, si revisas sus plantillas, de los 26 jugadores que conforman su seleccionado, digamos 15 a lo mucho juegan en Europa y en grandes equipos. O sea, lo que nos dice que desde temprana edad los exportan a Europa, sí, para que lleguen así a este grandísimo nivel, hasta a la edad adulta.
22: Se me pasó otro equipo que pudiera también sorprender en esta fiesta del fútbol, es Estados Unidos.
23: Estados Unidos,
22: nunca lo Estados Unidos, nunca no lo hemos mencionado, pero Estados Unidos ha dado buen juego de fútbol. Por ejemplo, Colombia ayer sufrió también. O sea, es que esto cree uno que es un, como lo decíamos, son juegos de trámite y nada. O sea, se juegan al tú por tú, y el tema de las faltas, el tema de las tarjetas amarillas, el tema de los fueras de lugar, les han afectado muchísimo. Y sobre este tema de las faltas, yo sigo pensando, aunque Nico es un gran admirador de la Pulga Messi, que la historia cambiaría en el momento en que le hubieran sacado la tarjeta roja en esa
3: tercera falta. Roja. Había dicho camarilla, ahora
22: no. No, ya es roja. Es roja. Ya estuve viendo ahí el análisis del VAR y todo. Y era tarjeta roja.
3: ¿En cuál VAR estabas?
22: ¿Y con
3: cuál
22: VAR estabas? Así es. ¿Y con qué cerveza? Con la mejor. Con la mejor. Así es. Y en este sentido, bueno, ¿cuál es tu pronóstico para el juego de
23: hoy? Para mí, México
22: Chequia.
23: México contra la República Chequia. Gana México 2-0.
22: 2-0.
23: Así es.
22: ¿Tú, Nico? ¿No trajiste tu playera?
3: La verdad es que, ante los expertos, ¿qué puedo decirle?
22: Por eso, más o menos, de un empate de perdida. ¿Y ya con eso?
3: Un 6-0.
22: Muy bien. Pues agradecemos a nuestro colega Ever Adrián Hernández de Tengojuego.com que nos haya acompañado. Con esto concluimos esta edición de Tronos y Cronos, el juego del poder. Y los invitamos a que nos acompañen mañana en punto de la 1:30 de la tarde, si lo permite Dios. 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
4: Esto fue lo que sucedió hoy en La Naranja Morning Show.
24: La generación Z está sorprendentemente obsesionada con los iPods y los teléfonos plegables para liberarse de las redes sociales. En la era de la IA, de usuarios de redes sociales, muchos miembros de la generación Z están volviendo a los iPods, los auriculares con cable y los teléfonos plegables para vivir un ritmo más pausado.
25: El estadio de Atlanta es la única sede mundialista en la que los aficionados pueden experimentar algo único. Un hot dog por $2, 4 veces menos que en otros coliseos, gracias a la rebeldía del dueño del Atlanta Falcons, Arthur Blank.

0: Rashford, que entraba de cambio, logró anotarle al equipo africano, lo que nos deja en claro que en esta Copa 2026 todo puede ser posible. Más tarde, en el encuentro entre Panamá y Croacia, donde se esperaba un abultado marcador, tuvimos una historia similar, ya que esperábamos el dominio unilateral de los croatas sobre la selección de Panamá y nos encontramos con un gran duelo en el cual el ADN futbolístico croata nos regaló una gran jugada que culminó en el único gol del encuentro, anotado por Ante Budimir al minuto 54, quedando Panamá de esta manera eliminada del torneo. El último partido del día se jugó en Guadalajara y también nos brindó una agradable sorpresa cuando República Democrática del Congo le hizo un gran partido a una renombrada selección colombiana. Ambas escuadras nos regalaron un partido emocionante, con varios goles colombianos anulados por fuera de lugar a causa de una disciplinada línea defensiva del Congo. Daniel Muñoz lograba anotar el único tanto del encuentro al minuto 76 y en un trepidante final de partido donde el Congo luchaba por empatar, el arquero Camilo Vargas fue pieza clave para que Colombia ganara su partido por la mínima diferencia y ahora están clasificados a la siguiente ronda.
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4: El secretario de Desarrollo Rural, Mauro Parada Muñoz, informó que Chihuahua mantiene los protocolos de prevención y coordinación sanitaria ante la presencia del gusano barrenador en entidades del sur de los Estados Unidos, particularmente Texas y Nuevo México, con el objetivo de proteger el estatus sanitario del ganado chihuahuense. Parada Muñoz explicó que se mantiene la coordinación con autoridades mexicanas y de Estados Unidos, para de esta manera compartir información y buenas prácticas en materia de prevención.
5: Seguimos manteniendo los protocolos precisamente de prevención, para eso hemos trabajado durante todo este tiempo. Sí estamos tratando de comunicarnos y activar de manera diferente, digamos, la relación ahí con Nuevo México y con Texas. Buscamos que tengamos siempre la validación y certificación de parte del gobierno federal a través de la SENASICA, pero creo que en el tema sanitario, pues todos lo tenemos que ver como socios, digamos, o como compañeros de una situación que tenemos que atender.
4: La diputada local Rosana Díaz Reyes participará en el proceso de definición de la Coordinación de Defensa de la Transformación en Chihuahua, el cual es convocado por la coalición integrada por Morena, Partido Verde y el Partido del Trabajo rumbo a la renovación de la gubernatura estatal. El anuncio fue realizado por el dirigente estatal del Partido Verde Ecologista, Octavio Borunda Quevedo, quien afirmó que Rosana Díaz representa uno de los perfiles más sólidos del movimiento transformador en Chihuahua por su trabajo territorial, cercanía con la ciudadanía y compromiso con las causas sociales. Debido a la sorprendente caída de casi 24% del precio del jitomate y los chiles, la inflación general anual se colocó nuevamente por debajo del 4% a mitad de junio. Y es que el Instituto Nacional de Estadística y Geografía dio a conocer este miércoles que el Índice Nacional de Precios al Consumidor habría disminuido un 0.11% en la primera quincena de junio, la sexta reducción al hilo en lo que va de este año. Con ello, la inflación general a tasa anual se sitúa en un 3.55% en los primeros 15 días de junio, desde el 3.94% de mayo pasado.
6: Un mexicano, un dominicano y dos españoles fueron seleccionados en la primera ronda del draft de la NBA por primera vez en la historia. Jabel Landerborg, nacido en Puerto Rico de padres dominicanos. Karim López, el mexicano, el de Hermosillo. Y Sergio de la Rea, así como Adai Mara, ambos nacidos en España, jugarán en la NBA a partir de la siguiente temporada. En el caso específico de López y Landerborg, es la tercera vez que dos jugadores nacidos en Latinoamérica fueron seleccionados en la primera ronda de la NBA Draft.
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0: muy, pero muy buenas tardes, Amex. ¿Cómo estás? ¿Cómo te encuentras en esta tardecita sabrosa, chula, preciosa, sandwichito semanal? ¡Oigan a México! Te doy la cordial bienvenida, Amex, a esto que se llama La Dosis Exacta. La vamos a pasar espectacularmente bien, disfrutando, bailando, cantando y de todo un poco. Mi nombre es Ani Sepúlveda, un placer. Y el día de hoy la vamos a pasar muy bien, como te digo. Es miércoles, tenemos miércoles geek, tenemos también balón para todos aquellos que andan buscando su balonazo, para el más papambolero que anda por ahí transitando las calles de la ciudad de Chihuahua. Mi nombre es Ani Sepúlveda, podemos estar plática que plática, vía WhatsApp puede ser 614-142-109, con todo gusto del mundo estamos en contacto directo. En redes sociales nos encontramos como Exa Chihuahua, y a mí en lo particular, en lo personal, me puedes encontrar como Ani Sepúlveda, AWN y Latina E Sepúlveda. Saludando a todos aquellos que andan, ya sea transitando en las calles de la ciudad de Chihuahua, a lo mejor en la oficina, a lo mejor en la casa. Saludos, saludos, saludos. Oye, un saludo para mi Amix Clau, Clau, Clau, que por acá me dice: Amix, ¿cómo estás? Media semanita, así es, sandwichito semanal. Me encanta porque me mandó un sticker de tortuga, y sabemos aquí tú y yo que en este perfil, o sea, en el perfil de Ani Sepúlveda, o sea, a mí, me encanta y me fascinan las tortugas. Amo, amo con locura las tortugas. Gracias, Amix. Me acabas de hacer el día mucho más feliz. Muchas, muchas, muchas gracias. Andamos al 100.9 con toda la energía y toda la buena vibra para México, porque seguramente hoy va a ganar. Hoy va a ganar y vamos a traer la locura. ¿Y qué te parece si justamente para seguir vibrando alto nos vamos con buena música, ok? Esto que viene a continuación se llama Viajando por el Mundo. Vele subiendo el volumen. Recuerda que estás escuchando Exa FM y en todas partes, ponte Exa.
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Ale, ya son las 3 de la tarde con 15 minutos, lo que está marcando el reloj de la ciudad de Chihuahua. ¿Cómo nada más? Bien, más o menos, cuéntamelo todo. Oye, un saludote para mi amix Lorena por acá, que anda ya manifestándose vía WhatsApp. Gracias, oye, que de hecho, el día de ayer me regaló una agüita y un chocolatito. ¿Te acuerdas? De hecho, los que andan por ahí en redes sociales se dieron cuenta de que yo andaba bien volada, pero voladísima, porque fue el cumpleaños de Pollo ayer y aún así me tocó mi regalo, oye. Oye, muchas gracias para mi amix Lorena, muchas, muchas, muchas gracias. Y gracias por andar por acá, escuchando Exa FM. La verdad es que me salvaste, como tienes una idea, porque era un agua como de pepino limón, fría, así fresca. Híjole, no, delicioso, no sabes tú, delicioso. Y el chocolatito para la energía, no hombre, 10 de 10, verdaderamente 10 de 10 para ya sobrevivir a este calorón. Un saludote para mí, también a mi amix Fernando Pérez, que me pone por acá. Hola, Ani Sepúlveda, ¿me puedes poner mi canción y mis saludos? Claro que yes, acá te pongo tu canción. Un saludote para ti, gracias por estar escuchando Exa FM, la dosis exacta. Oye, nos vamos con buena música. Ay, me gusta mucho esta canción y hace mucho que no la escuchábamos, así que ahí te va. Es de los Claxons, se llama Cuarto de Hotel. ¡Súbele! Y recuerda, oye, ponte Exa.

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1: Dale, ya son las 3 de la tarde con 27 minutos, lo que está marcando el reloj en la ciudad de Chihuahua. ¡Amix, Amix! ¿Cómo crees? ¿Cómo andas? ¿Bien, más o menos? Cuéntamelo todo. Bueno, nos vamos con la frase exacta del día de hoy. La frase es la siguiente: la paciencia no es la capacidad de esperar, sino la actitud mientras esperas. ¡Ajá! Y está bastante buena, la verdad, Amix. La verdad, porque al final de cuentas lo importante es no perder la paciencia ni el buen humor, sinceramente, ¿no? Ya estamos a mitad de semana, Amix, y probablemente, quizá, puede pasar que hoy las cosas no salgan exactamente como lo planeaste, ¿sabes? Pero no pasa nada, tranquilízate un montón, la vida es como el tráfico, a veces avanza rápido y otras veces avanza poco. A veces hay momentos en donde hay paro total, entonces no pasa nada. Aquí no perdemos la paciencia, ni el buen humor, ni la buena vibra, ni la energía. Y al contrario, te pongo buena música, ¿va? Vámonos con ello, súbele el volumen, recuerda que escuchas Exa FM y Amix. Ponte Exa.

Bueno, más alto, más hoy. Hace ratísimo que no escuchábamos tremenda joya musical, verdaderamente. ¿A poco no, Mix? ¿Cómo andabas? Ya me contarás, vamos saludando. Y un saludote para mi Amix Lemuel, que me manda trabajando y escuchando a mi Amix. ¡Vámonos! Y me dice, señorona Sepúlveda. Ay, gracias, gracias, muy amable. Gracias por andar de este lado. Un saludote para mi Amix Ivette, que me manda un sticker preciosísimo de una flor abriéndose. ¿Por qué? ¿Porque son nuevos comienzos o qué? ¿Qué ondas? Cuéntame. Lindo día para ti también, Amix. Gracias por estar escuchando Exa FM, la dosis exacta. Vamos con muy, pero muy buena música. Espero de verdad que andes al 100.9 el día de hoy, porque yo traigo mucha energía y muy buena música, definitivamente. ¡Súbale! Y oye, Amix, en todas partes, me gusta, pero puede ser mejor. Otra vez. Repítelo conmigo, pero con más emoción, ¿ok? Más gritado si se puede. Va. En todas partes. Ok, me gustó más. 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

Pasarela, lo que acabas de escuchar por acá en Exa FM en el 100.9 de tu radio. ¿Cómo andamos? Oye, felices, contentos, no sé, cansados, yo no lo sé. Me encantaría que me platicaras en el 614-142-109. Sabemos que aquí tú y yo estamos en contacto directo y ya nos ponemos a cotorrear que si esto y que si lo otro, que si cuál es el pronóstico que tienes para el partido del día de hoy, que si cómo vas también en las apuestas y demás. Oye, porque luego quiero decirte que hay algunas personas que nos va más o menos, ahí nos está yendo más o menos en los pronósticos, y otros que nomás no han atinado a ningún partido. Ya me contarás de qué team eres. Ni modo, ni modo. Mientras, nos vamos con buena música. Esto que viene a continuación se llama Vivir Así es Morir de Amor. Súbele y recuerda, en todas partes, Pontexa.

Ya son las 3:54 minutos. Lo que está marcando el reloj en la ciudad de Chihuahua. ¡Amex, Amex! ¿Cómo estamos? ¿Cómo te encuentras? ¿Bien? Oye, vamos cerrando a las 3 de la tarde, pero tú, tranqui, relax. Oye, no pasa absolutamente nada. Vámonos con mucho, mucho, mucho más. Esto que te dejo es para cerrar con broche de oro a las 3 de la tarde. Tranquilízate y recuerda, en todas partes, Pontexa.

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6: El director del Instituto Municipal de Prevención y Atención a la Salud, Luis Antonio Arrieta Treviso, presentó un balance detallado sobre las estrategias implementadas para combatir la rickettsia en la entidad, destacando la estrecha colaboración que mantienen con el gobierno del estado. El funcionario enfatizó la importancia de mantener informada a la ciudadanía sobre esfuerzos conjuntos encaminados a convocar a los habitantes a las jornadas de destilichadero y fumigación.
7: Seguimos trabajando en lo preventivo que está diciendo el doctor y en el cuidado obviamente de sus animales de compañía. Es importante por eso mencionar que siempre que existan los primeros síntomas, aunque pensemos que pueda ser un resfriado, ante la presencia de fiebre persistente, malestar general, dolor muscular, acuda directamente a atención médica, que no se automedique.
6: El Centro Nacional de Evaluación para la Educación Superior anuló el examen de admisión de un joven aspirante que pretendía ingresar a la Facultad de Ingeniería de la UACH portando unos lentes inteligentes. La Universidad Autónoma de Chihuahua destacó que el joven comenzó normalmente el examen. Sin embargo, solicitó permiso a los supervisores para acudir al baño y en su regreso encontraron que volvió al aula con unos lentes que no tenía previamente. A pesar de la sospecha debido al protocolo, permitieron que concluyera la prueba y levantaron un reporte sobre este hecho. Debido a lo anterior, el Ceneval hizo el análisis en base a este informe y determinó invalidar el examen ante una posible violación de las normas para el proceso de admisión. El progresista Iván Cepeda reconoció el triunfo del conservador Abelardo del Espirela durante la segunda vuelta presidencial de Colombia, ello luego de cuestionar los resultados del conteo preliminar que le dieron el triunfo a su opositor. He decidido aceptar este resultado, el cual señala que Abelardo del Espirela es el nuevo presidente, lo dijo Cepeda en una conferencia de prensa. Agregó que aceptar su derrota no significa renunciar a la verdad ni guardar silencio frente a hechos que consideran graves y que marcaron la campaña presidencial. Durante este proceso denunciamos la abierta e indebida injerencia extranjera, particularmente del presidente Donald Trump, lo indicó Iván Cepeda.
8: Más allá de las marcas que ha alcanzado y las que podría alcanzar el atacante del Inter de Miami, también batió un inesperado récord negativo durante el choque ante Austria de este lunes. Ningún jugador erró tantos penaltis en la historia de los mundiales. En el 2018, el portero irlandés Hals Dorsen contuvo un tiro cuando el 10 en un partido que terminó 1-1 lo tiró mal. En el 2022, por la tercera fecha de la fase de grupos, el polaco Wojciech Szczerny frenó otro tiro al palo derecho, aunque esa parada no cambió la tendencia del encuentro y Argentina ganó 2-0. Recientemente, este lunes, el portero Alexander Schlager vio pasar el tiro del capitán mientras el balón pasaba centímetros del palo izquierdo. 6 mundiales sí, pero ya tiene 3 penales fallados en los mundiales el gran Leo Messi.
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3: Ya son las 4 de la tarde con 9 minutos. Lo que está marcando el reloj en la ciudad de Chihuahua. ¡Avex, Avex! Es miércoles y yo te había dicho que es miércoles muy, muy geek. Y es por eso que para darle la bienvenida a la zona geek tenemos que hablar con el experto. Ay, hasta me sonríe Abraham. El experto geek. Abraham, ¿cómo estás?
4: Hola, Dani. Estoy contento porque soy el experto geek aquí.
3: ¡Vámonos! De esta dosis exacta, al menos sí.
4: Así es, de esta dosis exacta soy el más experto. Bueno, vamos a comenzar con información y con chismecito de anime.
3: ¡Vámonos!
4: Ya que tenemos probablemente uno de los más grandes animes en la historia, que es One Piece. Pues tenemos nueva información y con esto un tráiler del remake que se va a hacer de estos primeros arcos, ¿no? Este remake está siendo producido por Wit Studios.
3: Ajá.
4: Y pues va a ser como otro resumen. Ya hay bastantes resúmenes de One Piece. Tenemos el live action, tenemos una versión animada que sacó Lego. Y pues ahora también vamos a tener este pseudo resumen, que va a ser un remake que va pues a hacer las historias un poco más cortitas, ¿no? Y pues va a tener una nueva animación un poco más moderna. Uh-huh. Lo cual pues a las personas realmente hay pues como esta situación de que a la gente entre le gusta y no, ya que tiene mucho CGI.
3: Okay.
4: ¿Esto a qué se refiere? A que en el tráiler se puede ver que hay mucho, pues, mucha animación que está hecha con computadora.
3: Ajá.
4: Así, pues, renders en 3D y cosas así que la gente dice, pues, pudieron haberlo animado en formato 2D, pero, pues, se sigue viendo bien. Eso es algo que, pues, a la gente sí le está gustando, que es este tipo de animación un poco más dinámica, un poco más alegre. Y, pues, es One Piece. Entonces, la gente lo va a ver sí o sí. También en noticias, también de animación, tenemos Avatar, ya que mañana va a salir la versión live action de este icónico, pues, de esta icónica caricatura, en donde podemos ver, pues, un poco más de la historia que sigue de Aang, que es el Avatar. No sé tú qué tan envuelta estés en este universo, pero pues la verdad, por parte de todos los fans, hay bastante buena esperanza, ya que la primera temporada sí fue bastante bien recibida.
3: Sí, oye, Abraham, que de hecho está bien padre porque como todo en los live action y demás, como que la gente nos ponemos tensos, ¿verdad? Sí. Tensos del cast y demás. Y en esta ocasión nos gustó la primera temporada. Llega un personaje icónico, icónico, que ahorita estamos hablando fuera del aire, que es Toph y que seguramente a todos nos encanta y nos fascina y nos da mucha gracia. Entonces, miedo sí tenemos, pero expectativa también.
4: Así es.
3: ¿Qué más?
4: Bueno, y en otras noticias de Marvel ahora, tenemos que hay nuevas imágenes y filtraciones de lo que es la segunda temporada de Daredevil Born Again, en donde podemos ver a un personaje que no habíamos visto desde la segunda temporada de Daredevil, esto en la serie de Netflix. Y ahora este personaje, que es Elektra, va a regresar a esta segunda temporada. ¿Y esto cómo lo podemos saber? Bueno, pues tenemos filtraciones en donde ya se ve con un traje y todo, que se ve mucho más parecido al que usa en sus historias de los cómics, el cual es una bandita aquí en la frente. Este personaje ya lo habíamos visto en otra versión, en lo que viene siendo Deadpool y Wolverine, en donde la vimos interpretada por Jennifer Garner, que pues fue este personaje que fue interpretado en la versión de Daredevil de Ben Affleck.
3: Ajá.
4: Entonces, es un personaje que es bien conocido y ahora pues va a ser más porque ya van a ver dos actrices más o menos en un tiempo moderno que van a estar adaptando a este personaje.
3: ¡Qué emoción! Estaremos pendientes de qué más sucede. Y claro, Abraham, cuéntanos, para todos aquellos que tienen alguna, no sé, pregunta, algún tema que les gustaría tratar, ¿cómo te seguimos en redes sociales?
4: Pueden encontrarme en mi Instagram como abraham-taf.
3: En absolutamente todas las redes sociales.
4: Sí es.
3: Hoy vámonos con música. ¿Y me ayudas? Claro, con sí, la frase más escuchada de todo Chihuahua. Pero tienes que decir con mucha fuerza, ¿ok, Abraham? ¿Estás
4: claro,
3: listo?
4: Claro.
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4: ¡Ponte Exa!
3: ¡Ah!

0: Ya son las 4 de la tarde con 21 minutos, lo que está marcando el reloj en la ciudad de Chihuahua. XFM y Bombero Sport de Mirador 7308. Festejamos a los papás más pamboleros. Y Amix, ¿qué crees? Te puedes ganar un balón para seguir conectado con la fiesta del fútbol y vivir la pasión del verano. Gánate un balón en este preciso instante. ¿Qué tienes que hacer? Mándame tu audio al 614-142-109. Y como hoy juega México, me encantaría que me dijeras cuál es tu pronóstico. ¿Cuál es tu pronóstico? ¿Cómo va a quedar el partido de México contra República Checa? Y de esta manera, tú estás participando por un balón. Por un balón. Mándame tu audio. 614-142-109. ¿Cómo crees que va a quedar el partido de México contra República Checa? Mándame un audio. 614-142-109. Y ya de esta manera estás participando. Mientras, te voy a dejar con buena música y recuerda que escuchas XFM y en todas partes, Pontexa.
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Dale, ya son las 4 de la tarde con 27 minutos. Lo que está marcando el reloj en la ciudad de Chihuahua. ¿Cómo andamos? ¿Bien? Espero que sí, Amix. Ya sabes que estamos escuchando Exa FM, la dosis exacta, para ser un poquito más exacta, con toda la energía, con toda la buena vibra y demás. Y nos vamos con buena música, ¿ok? También, esto que llega a continuación me lo vas a agradecer sí o sí, 100%. Súbele el volumen y recuerda, en todas partes, ponte Exa.

Ya son las 4:35, lo que está marcando el reloj en la ciudad de Chihuahua. Amex, Amex, quiero recordarte la dinámica que tengo para ti en este preciso instante momento. ¿Por qué? Porque Exa FM y Bombero Sport de Mirador 7308 festejamos a los papás más pamboleros. Gánate un balón para seguir conectado con la fiesta del fútbol y vivir la pasión del verano. Gánate un balón en este preciso instante. Así como lo acabas de escuchar, ¿qué tienes que hacer? Fácil y sencillo, ¿ok? Me vas a mandar un audio vía WhatsApp al 614-142-109 en donde me digas: ¿cómo crees que va a quedar el partido de México? Hoy juega México contra República Checa. Y dime, ¿cómo va a quedar el partido? ¿Cuál es tu pronóstico? Y de esta manera estás participando por un balón. Mándame tu audio 614-142-109 y de esta manera estás participando. Vámonos con mucho, mucho, mucho más. Oye, ¿qué onda? Saludotes para mi amix Fer por acá que me dice: saludos, Ani, aquí andamos toreando el sol. Qué fuerte, ¿cómo andamos de calor? Muy recio, ¿no? Vamos a buscar cómo andamos de calor. ¿Cómo andamos de color? Según... Oye, pero tengo que poner Chihuahua también yo, ¿verdad? Me paso de lanza. Pongo el pronóstico y me pongo en Ciudad de México. No, Chihuahua, estamos a 37 grados. ¡Wow! ¿De qué hablas? 37 grados. Cuídense mucho, toma mucha agua, ponte bloqueadorcito solar porque eso está tremendo, tremendo. Pendientes. Bueno, vamos con más música mejor. Esto que viene a continuación me lo vas a agradecer. Kalimba suena, se llama Tu Corazón Lo Sabe. Y recuerda, en todas partes, un Texa. 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

Julieta Venegas y Natalia Lafourcade, se llama Tengo que contarte. Súbele el volumen de tu radio. Recuerda que estás escuchando Exa FM, la dosis exacta, para ser un poquito más exacta. Oye, vámonos con mucha más música y también justamente recordándote la dinámica que está pasando el día de hoy. ¿Por qué? Porque Exa FM y Bomber Sport de Mirador 7308 festejamos a los papás más pamboleros. Gánate un balón para seguir conectado con la fiesta del fútbol y vivir la pasión del verano. Gánate un balón en este preciso instante. ¡Bam! ¡Cama! Oye, mándame tu audio. Ya en este momento, audio en donde me digas cuál es el pronóstico del gran partido de México el día de hoy. Acuérdate que hoy juega México contra República Checa, contra Chequia. Y pues cuéntame, ¿cuál es tu pronóstico? En el 614-142-109, mándame tu audio y ya con ese pronóstico vas a estar participando por el balón, ¿ok? Pendientes, porque ya en la siguiente intervención estaré dándole la vuelta a la ruleta y descubriendo quién se lleva este tremendo balón. Vamos con música. 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

0: Exa FM en el 100.9 de tu radio. Ya son las 4:57 minutos. ¿Y qué crees? Estamos ready, estamos preparados para darle vuelta a la ruleta. ¡Qué nervios! ¡Vámonos! Oye, ya tengo número ganador de esta tarde. Y te voy a decir, la terminación es 4138. Terminación 4138. Y el audio es el siguiente.
1: Hoy va a quedar 2-1 favor México. Contesta.
0: Amix, ¿qué crees? ¿Qué crees? ¿Qué crees? ¡Ganaste! Te acabas de llevar tu baloncito. Muchas, muchas felicidades, Amix. Mándame tu nombre completo, por favor. Mira qué veloz. Y para todos aquellos que estuvieron participando, nada más quiero decirte muchas gracias por participar. Y todavía puedes tener oportunidad de ganar este balón, quiero decirte, porque el día de hoy, más tardecito, el buen Cocué en las noches exageradas va a tener dinámica. Mañana y pasado todavía vamos a tener dinámica. Entonces tú aprovecha y sigue, participe, ¿ok? Mientras, vamos cerrando a las 4 de la tarde. Y recuerda, en todas partes, ponte Exa.
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7: La gobernadora Maru Campos criticó este miércoles por la tarde el rechazo por parte de diputados de Morena a una reforma electoral estatal destinada a impedir que políticos conexos con el crimen organizado participen en las elecciones. Los comentarios giraron en torno al voto en el Congreso del Estado el día anterior. Campos Galván mencionó que la iniciativa buscaba no darle entrada a políticos vinculados con organizaciones criminales. La gobernadora indicó que la negativa de Morena permitió que posibles candidatos con relaciones confirmadas con el crimen organizado pudieran aspirar a cargos de elección popular en un futuro.
8: Dejarles claro que los diputados de Morena votaron en contra de que los políticos que se van a elegir el año que entra, en el 2027, estuviesen fuera de un acuerdo con el crimen organizado. Esto quiere decir que si hay políticos que están acordados con el crimen organizado, pueden ser votados y pueden llegar a ser gobernadores, alcaldes, diputados locales o diputados federales.
7: De los 2,650 estudiantes que quedaron fuera del proceso de asignación a preparatorias públicas del Estado, 1,000 ya cuentan con espacios gracias a la apertura de 600 lugares en CONALEP y 400 en el Colegio de Bachilleres, lo informó el secretario de Educación y Deporte, Francisco Hugo Gutiérrez Dávila. Sin embargo, aún continúan pendientes 1,650 aspirantes, mientras autoridades educativas siguen con las gestiones para garantizar que nadie se quede sin cursar el nivel medio superior. Para que ello suceda, el CONALEP del estado de Chihuahua recibiría 8,500 alumnos en sus planteles, con lo que sumaría 15,500 alumnos junto con los estudiantes activos, una cifra que representa un incremento del 120% en apenas 2 años, lo informó el director general, Omar Bazán Flores. Al rechazar que el gobierno federal tenga información sobre la posible infiltración de la gobernadora María Eugenia Campos Galván con la Agencia Central de Inteligencia, la presidenta Claudia Sheinbaum Pardo indicó que el Partido Acción Nacional siempre se ha subordinado a los Estados Unidos. No tenemos información, lo que sí es cierto es que el PAN siempre ha buscado una relación de subordinación frente a Estados Unidos, lo dijo la jefa del Ejecutivo Federal durante su conferencia matutina de este miércoles 24 de junio.
9: Karim López se convirtió en el primer nacido en México en ser seleccionado en la primera ronda del NBA Draft con el pick 21 por Detroit y minutos más tarde fue canjeado a los Memphis. Karim López es el nuevo jugador de los Grizzlies de Memphis. El mexicano fue seleccionado con el pick número 21 de la primera ronda de forma oficial por los Pistones de Detroit, quienes estuvieron involucrados en un canje con los Grizzlies. Con la selección de López, Memphis se convertirá en una franquicia seguida muy de cerca desde el mercado latinoamericano y sobre todo desde México.
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Estoy de regreso en Nexa FM en el 100.9 de tu radio. Ya son las 5 de la tarde con 8 minutos, lo que está marcando el reloj en la ciudad de Chihuahua. ¿Cómo andabas? ¿Bien? Más o menos, cuéntamelo todo. Sabes perfectamente que estamos en contacto directo en absolutamente todas las redes sociales. Nos encuentras como Exa Chihuahua, a mí en lo particular, en lo personal, como Ani Sepúlveda. Seguimos platicando, echando el cotorreo. Y algo muy interesante, Amix, es que ya salió la crítica de Supergirl, esta película que pues estamos o es parte de un nuevo universo de DC. ¿Qué onda, no? Está interesante según las críticas. Yo no la he visto aún. Igual, también la de Toy Story ha tenido buenas críticas. ¿Tú ya la viste? Cuéntame, ¿te gustó o no te gustó? Házmelo saber para ver si me doy la vuelta al cine también, ¿sabes? O sea, si tiene buenas críticas de tu parte y me digas, si vale la pena, lánzate al cine ya en este momento, me lanzo. ¡Ay! Ya me mandarás mensajito vía WhatsApp 614-142-109. Mientras, nos vamos con buena música. Esto que llega se llama Miel con Licor. ¡Súbele! Y recuerda, en todas partes, Pontexa.

Ya son las 5 con 16 minutos, lo que está marcando el reloj en la ciudad de Chihuahua. ¿Cómo andamos? ¿Bien? Más o menos. Oye, qué bueno que andas escuchando Exa FM, la dosis exacta para hacer muchísimas chismecito y demás. ¿Qué está pasando? ¿Qué está sucediendo? Oye, muchas cosas, verdaderamente. Y hablando un poco de deportes, además de que tenemos ya este... justamente este torneo internacional de fútbol y que vamos bien, México, por lo pronto va bien, ya a las 7 de la tarde tenemos otro partido y hay mucha cosa que platicar porque tenemos que hablar de Orgullo Mexa. Orgullo Mexa, resulta, acontece que el básquetbol mexicano vivió ayer una noche, Amex, histórica. Te voy a contar por qué, porque se llevó a cabo el draft de la NBA, ¿no? Y Karim López, nuestro mexicano, el de Hermosillo, dirías tú, se convierte en el primer jugador nacido en México, elegido en la primera ronda de draft. Y pues está muy interesante porque justamente Karim sí creció en una familia súper ligada al básquetbol. Por ejemplo, su papá fue jugador profesional y seleccionado nacional mexicano. Y de hecho lo pudimos observar a Karim que desde los 14 años ya estaba dejando México para continuar como el desarrollo y demás en España. Y después se integró a algunos equipos muy importantes. Justamente para preparar prospectos y demás, ¿no? Entonces, esto también es histórico porque su elección, Amix, representa un momento tan bueno para México porque el primer mexicano seleccionado en el draft desde Eduardo Nájera por ahí en el 2000, que recordamos, lleva casi 3 décadas después del debut de Horacio Llamas. Entonces, ahora con sus 19 años, el delantero, justamente Karim López, pues se va a consolidar con Memphis. ¡Ah, qué emoción! La verdad, creo que sí nos sentimos bastante orgullo mexicano, ¿no? Con Karim López. Ya me platicarás tú qué opinas. 614-142-109. Esto que viene a continuación me lo vas a agradecer. Y recuerda, en todas partes, Pontexa.

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Oye, 5:30, Amex. Oficialmente a las 5:30, por si tienes alguna cosa que hacer para que te apures o para que te tranquilices y vas con tiempo. ¡Ay! Oye, gracias por estar escuchando Exa FM, la dosis exacta. La estamos pasando espectacularmente bien, definitivamente. ¿Sabes que puedes platicar conmigo vía WhatsApp? 614-142-109. También en las redes sociales nos encuentras como Exa Chihuahua. Y vámonos con buena música. Esto que viene te va a enganchar. Súbele, Inglés en Miami suena. Y en todas partes, ponte Exa.

0: ¡Qué romanticones nos pusimos, ¿no? Sí, colgando en tus manos, ni más ni menos, es lo que acabas de escuchar para Canexa FM en el 100.9 de tu radio. Vámonos con una pausa y regreso con muchísimo más en esto que se llama La Dosis Exacta y en todas partes, Pontexa.
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3: El Grupo B ha dictado sentencia. En Vancouver, Suiza amargó la fiesta local tras vencer 2-1 a Canadá, adueñándose del boleto directo a la siguiente ronda. Al mismo tiempo, en Seattle, Bosnia y Herzegovina revivió sus esperanzas tras aplastar 3-1 a Qatar. Los helvéticos plantaron una muralla táctica en el Busy Place. Aunque los canadienses empujaron con todo y descontaron en la segunda mitad, Suiza aguantó el drama para clasificar. Por su parte, la escuadra bosnia desató un vendaval ofensivo en el Lumen Field con goles fulminantes. Sepultaron a un cuadro catarí que se despide del torneo, mientras Bosnia reza por un milagro matemático para avanzar como mejor tercero. Con estos resultados, la tabla se sacude por completo. Suiza celebra en lo alto junto a los clasificados, Canadá queda en la cuerda floja esperando combinaciones de otros grupos y el drama de este torneo se pone al rojo vivo de cara a las rondas de eliminación directa.
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estamos casi que en la recta final de la dosis exacta, pero tú tranquilízate, relájate. Todavía te voy a dejar muy buena música porque seguimos en esta tardecita de miércoles. Sandwichito semanal, sube el volumen y recuerda, en todas partes, ponte Exa.

Beli Beli Cat, ya son las 5:53, lo que está marcando el reloj en la ciudad de Chihuahua. Oye, Amix, vámonos. Vámonos, sobre todo para ver ya el partido de México. Hoy gana México. Y tú y yo tenemos una cita pendiente el día de mañana en punto de las 3 de la tarde en otra dosis exacta más. Espero que tengas una excelente tarde-noche, que disfrutes un montón. Y nos seguimos en redes sociales, ¿ok? Me puedes encontrar como Ani Sepúlveda en absolutamente todas las redes sociales. A-N-N y Latina E Sepúlveda. Pórtate bonito, ten una excelente tarde-noche y recuerda, en todas partes, bye bye.

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2: La fiesta mundialista regresa este día a la capital del estado con la transmisión del encuentro entre México y Chequia correspondiente a la última jornada de la fase de grupos de la Copa del Mundo, aunque el tricolor ya aseguró su clasificación a la siguiente ronda. Buscará este miércoles cerrar con paso perfecto y firmar una de sus mejores actuaciones en la historia de los mundiales. Para que los aficionados disfruten de este encuentro, el gobierno del estado instaló nuevamente la zona de convivencia en la Plaza del Ángel, donde esperan la asistencia de cientos de seguidores de la selección mexicana de fútbol. Las puertas del evento se abrieron a partir de las 5 de la tarde y el director de Seguridad Pública, Julio César Salas González, hizo un llamado a la sociedad para que las celebraciones se lleven a cabo con orden y tranquilidad.
3: Entonces hay una estrategia de sí al festejo, pero con la autoridad, es decir, no bebidas alcohólicas, no algún tema que pueda causarle algún daño a algún niño, el tema de las espumas que puede molestar a los de enseguida. Entonces prácticamente mi operativo es el llamado ciudadano y el llamado a las autoridades, ¿no? También. Entonces, ese tema me lo he hablado mucho en nuestro alcalde, pero sin la ayuda del ciudadano se puede desbordar.
4: Este miércoles, de nueva cuenta, la selección mexicana salta a la cancha, ahora del Estadio Azteca. Y ante los hechos ocurridos el pasado 18 de junio, es muy importante que la autoridad tome todas las precauciones. Pero no solo eso, también se debe pedir a todas las personas que acudan a este festejo que lo hagan de una manera muy alegre y con mucho apoyo para nuestros seleccionados, pero sobre todo con mesura, ya que no queremos tener incidentes graves que después se tengan que lamentar. Así que a todos aquellos que acudirán a la Plaza del Ángel, como seguramente a la celebración posterior en la glorieta de Pancho Villa, hay que apoyar con alegría a nuestra selección al máximo, pero también hay que cuidarnos unos a otros.
5: Se disputarán 6 partidos en total entre los grupos A, B y C para determinar quiénes terminarán primeros o segundos. Los 48 equipos ya han jugado 2 partidos cada uno, así que llegamos a la última ronda de la fase de grupos, donde los equipos del mismo grupo jugarán simultáneamente. Este miércoles se disputarán 6 juegos en total entre los grupos A, B y C para determinar quiénes terminarán primeros o segundos. Suiza ya ganó y quienes aún tendrán la oportunidad de clasificarse como uno de los mejores terceros se están acomodando. México enfrentará hoy a las 7 de la tarde en un duelazo esperado por todo mundo en el Estadio de la Ciudad de México a la República de Checa. Todo mundo con la verde, la negra o la blanca.
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